0: En Colmundo son las 7:38 minutos.
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1: En Colmundo son las 7:58 minutos.
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0: En Colmundo son las 8, 19 minutos.
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0: Colmundo, son las 8:50 minutos.
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2: El excomisionado de paz Camilo Gómez Alzate dijo que la decisión del Consejo de Estado de no autorizar al gobierno diálogos con la segunda marca Italia es importante porque no admite tampoco diálogo con el clan del Golfo.
3: La jurisprudencia es clara en que no puede haber negociaciones como tal con los grupos de alto impacto delincuencial como el clan del Golfo. El clan del Golfo no es ninguna organización política, es una organización de narcotraficantes.
2: El excanciller Julio Londoño Paredes explicó por qué es conveniente que el gobierno de Abelardo de la Espriella reanude relaciones con el presidente de Estado de Israel, Isaac Herzog, y no con Netanyahu.
4: Porque Netanyahu es el que está dirigiendo o el que ha dirigido todas las acciones armadas que han generado la reacción de la comunidad internacional.
2: Ángel Custodio Cabrera, exministro de Trabajo, anticipó los efectos de la entrada en vigencia de la nueva normatividad en la que las empresas pagarán el 80% por el trabajo dominical y festivo.
5: En muchas empresas lo que van a hacer es disminuir, ampliar los diferentes turnos, todos los costos laborales de los que van a pagar esto son los usuarios finales.
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0: Ecolmundo, las 9:52 minutos.
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1: En Colmundo son las 9:59 minutos.
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0: En Colmundo son las 10:35 minutos.
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2: El excomisionado de paz Camilo Gómez Alzate dijo que la decisión del Consejo de Estado de no autorizar al gobierno diálogos con la segunda marca Italia es importante porque no admite tampoco diálogo con el clan del Golfo.
3: La jurisprudencia es clara en que no puede haber negociaciones como tal con los grupos de alto impacto delincuencial como el clan del Golfo. El clan del Golfo no es ninguna organización política, es una organización de narcotraficantes.
2: El excanciller Julio Londoño Paredes explicó por qué es conveniente que el gobierno de Abelardo de la Espriella reanude relaciones con el presidente de Estado de Israel, Isaac Herzog, y no con Netanyahu.
4: Porque Netanyahu es el que está dirigiendo o el que ha dirigido todas las acciones armadas que han generado la reacción de la comunidad internacional.
2: Ángel Custodio Cabrera, exministro de Trabajo, anticipó los efectos de la entrada en vigencia de la nueva normatividad en la que las empresas pagarán el 80% por el trabajo dominical y festivo.
5: En muchas empresas lo que van a hacer es disminuir, ampliar los diferentes turnos, todos los costos laborales de los que van a pagar esto son los usuarios finales.
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1: En Colmundo son las 10:59 minutos.
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0: En Colmundo son las 11, 20 minutos.
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0: En Colmundo son las 11:51 minutos.
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2: El excomisionado de paz Camilo Gómez Alzate dijo que la decisión del Consejo de Estado de no autorizar al gobierno diálogos con la segunda marca Italia es importante porque no admite tampoco diálogo con el clan del Golfo.
3: La jurisprudencia es clara en que no puede haber negociaciones como tal con los grupos de alto impacto delincuencial como el clan del Golfo. El clan del Golfo no es ninguna organización política, es una organización de narcotraficantes.
2: El excanciller Julio Londoño Paredes explicó por qué es conveniente que el gobierno de Abelardo de la Espriella reanude relaciones con el presidente de Estado de Israel, Isaac Herzog, y no con Netanyahu.
4: Porque Netanyahu es el que está dirigiendo o el que ha dirigido todas las acciones armadas que han generado la reacción de la comunidad internacional.
2: Ángel Custodio Cabrera, exministro de Trabajo, anticipó los efectos de la entrada en vigencia de la nueva normatividad en la que las empresas pagarán el 80% por el trabajo dominical y festivo.
5: En muchas empresas lo que van a hacer es disminuir, ampliar los diferentes turnos, todos los costos laborales de los que van a pagar esto son los usuarios finales.
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1: En Colmundo son las 11:59 minutos.
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0: En Colmundo son las 12:35 minutos.
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1: En Colmundo son las 12, 59 minutos.
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0: En Colmundo es la 1:21.
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0: En Colmundo es la 1:50.
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2: El excomisionado de paz Camilo Gómez Alzate dijo que la decisión del Consejo de Estado de no autorizar al gobierno diálogos con la segunda marca Italia es importante porque no admite tampoco diálogo con el clan del Golfo.
3: La jurisprudencia es clara en que no puede haber negociaciones como tal con los grupos de alto impacto delincuencial como el clan del Golfo. El clan del Golfo no es ninguna organización política, es una organización de narcotraficantes.
2: El excanciller Julio Londoño Paredes explicó por qué es conveniente que el gobierno de Abelardo de la Espriella reanude relaciones con el presidente de Estado de Israel, Isaac Herzog, y no con Netanyahu.
4: Porque Netanyahu es el que está dirigiendo o el que ha dirigido todas las acciones armadas que han generado la reacción de la comunidad internacional.
2: Ángel Custodio Cabrera, exministro de Trabajo, anticipó los efectos de la entrada en vigencia de la nueva normatividad en la que las empresas pagarán el 80% por el trabajo dominical y festivo.
5: En muchas empresas lo que van a hacer es disminuir, ampliar los diferentes turnos, todos los costos laborales de los que van a pagar esto son los usuarios finales.
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1: En Colmundo es la 1:59.
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0: en Colmundo son las 3:44 minutos.
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2: El excomisionado de paz Camilo Gómez Alzate dijo que la decisión del Consejo de Estado de no autorizar al gobierno diálogos con la segunda marca Italia es importante porque no admite tampoco diálogo con el Clan del Golfo.
3: La jurisprudencia es clara en que no puede haber negociaciones como tal con los grupos de alto impacto delincuencial como el Clan del Golfo. El Clan del Golfo no es ninguna organización política, es una organización de narcotraficantes.
2: El ex-canciller Julio Londoño Paredes explicó por qué es conveniente que el gobierno de Abelardo de la Espriella reanude relaciones con el presidente de Estado de Israel, Isaac Herzog, y no con Netanyahu.
4: Porque Netanyahu es el que está dirigiendo o el que ha dirigido todas las acciones armadas que han generado la reacción de la comunidad internacional.
2: Ángel Cus-

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2: En Colmundo son las 3:59 minutos.
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0: En Colmundo son las 4, 44 minutos.
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1: En Colmundo son las 5 en punto.
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4: Saldrá una vara del tronco de Isaí y un vástago retoñará de sus raíces y reposará sobre él el espíritu de Jehová, espíritu de sabiduría y de inteligencia, espíritu de consejo y de poder, espíritu de conocimiento y de temor de Jehová. Isaías capítulo 11, versículo 1 al 2. Un cordial saludo para todos los oyentes de Colmundo, la radio que te acerca. 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Bienvenidos a su programa AMPM, transmitiendo para ustedes con mucho cariño desde la hermosa ciudad de Palmira, la Villa de las Palmas, la capital agrícola de Colombia. Estamos aquí en el departamento del Valle del Cauca, a 1000 metros sobre el nivel del mar, rodeados por la cordillera central y la cordillera occidental. Bueno, aquí estamos a unos kilómetros del Océano Pacífico colombiano. Bueno, muy contentos, agradecidos por cada uno de ustedes que se ha conectado aquí a Colmundo Radio a través de nuestras emisoras en Colombia, y también allí usted que se está uniendo, conectando por internet a través de nuestra plataforma digital www.colmundoradio.com.co, como también a todos aquellos que nos escuchan por YouTube y por Facebook. Recuerde darle un me gusta, un like allí en YouTube, me gusta, y escribir allí en YouTube y Facebook. Y también pues enviar sus comentarios, sus saludos. Sobre todo nos interesa mucho saber desde dónde nos están escuchando, desde qué lugar de Colombia o fuera de Colombia, en otro país. Gracias a todos por los que ya han escrito al WhatsApp, también al chat de nuestro WhatsApp 311-364-5093. Repito, ustedes pueden, si usted escucha por radio, ahí no hay chat en la plataforma digital o en el radio. Bueno, pues el chat es 311, nuestro WhatsApp 311-364-5093. Ya muchos de ustedes pues nos escriben, nos saludan, y eso nos produce mucha alegría y mucha gratitud a Dios, porque nos permite ser sus instrumentos aquí a través de los medios digitales, de los medios del internet, a través de la radio, poder llegar a tantas vidas con la palabra que viene del corazón de Dios, la palabra que todos necesitamos escuchar y recibir todos los días de nuestra vida para vivir de la mejor manera. Bueno, quien les habla, su amigo y servidor Juan Carlos. También está conmigo mi esposa Yolanda Salazar. Bueno, estamos aquí dispuestos para acompañarles con nuestras dos secciones del programa, que son Nutrientes para el Alma y Manejando tu Vida, Mi Vida y Nuestras Vidas. Bueno, saludar a todos los que... voy a saludar a algunos de los que me han escrito. Aquí tengo las noticas de sus comentarios. Claudia Patricia nos saluda de Ibagué. Gustavo Michael nos saluda desde un lugar muy especial allí en el norte del continente americano.

0: con su familia allá en los Estados Unidos de América. Bueno, ahí también está en Estados Unidos el saludo de Álvaro Gaviria, mi tío, en Rockford, Illinois, y toda la familia Gaviria. Bueno, saludo también aquí, recibo saluditos de William Quitián, B de Ibagué, saludos de Denis Fernández, me saluda de Barranquilla, Juan Carlos Ibarraga de Barcelona, España, Nancy Barbosa desde, a ver, Nancy me escribe desde Cúcuta, creo es, Nancy, sí, señores, de Cúcuta, mi querida Nancy, y un grupo muy lindo que nos conocimos en el Redil hace un tiempo, y ahí nos escuchan desde Cúcuta. Igualmente, Belsi, su like con suegra, reporta sintonía desde Cúcuta. Freddy Castro, desde Barranquilla, igual que Yasmín Esther Mangones. Denis Urrea, desde Corinto, Cauca. Bueno, a propósito del departamento del Cauca, Dasmaris Camilo también nos saluda desde El Tambo, en la vereda del Tambo, del municipio del Tambo. Nos saluda cordialmente Dasmaris Camilo. Bueno, Elizabeth Torres, fiel oyente desde nuestro hermano país de Venezuela, por quien rogamos al Señor que siga allí restaurando familias, recuperando vidas, aún si el tiempo de Dios lo permite también, y reconstruyendo familias, vidas, después de este terremoto tan terrible que llegó a nuestro hermoso hermano país. Hermosa tierra, hermosa gente. Bueno, estamos todos unidos en oración y en acción para seguir adelante. Y bueno, que Dios sea entonces también allí con su amor, misericordia y consuelo, con su fortaleza, bueno, impulsando a toda esta hermosa tierra, a sus pobladores, para que sigamos adelante en este peregrinaje, en esta tierra. Jacqueline Aguilera también nos saluda desde, a ver, Jacqueline, desde Villavicencio, oiga, qué bien, departamento del Meta, en los Llanos Orientales de Colombia. Álvaro Pinilla, desde Phoenix, Estados Unidos. Emilia del Pilar Álvarez, bueno, ella es fiel oyente de Bogotá, pero aquí me ha escrito, me encuentro en Nueva York y quiero seguir escuchando el programa. Ah, bueno, gracias, Emilia del Pilar Álvarez. Muy bien, ahí está en Nueva York. Muchos colombianos, damos cuenta por aquello del Mundial de Fútbol, muchos colombianos están por allá en Estados Unidos viviendo, y otros que se juegan a los partidos a pasear bien rico. Yasmín Osorio, Yasmín escribe de Barranca Bermeja, y cierro saluditos con Andrés Arcos y su esposa Beatriz desde Manizales, al igual que Olguita Salazar en Manizales, y Melba Londoño y Simón Trujillo y Patricia Gaviria en Manizales. Bueno, gracias a todos, de verdad la lista es larga, ya continuaremos saludándolos a todos. Sigan escribiendo, aquí los que acabo de mencionar son los que han escrito al chat del 311-364-5093. Bueno, ya saben, para que nos escriban allí, o también ya en el próximo programa voy a saludar a los que escriben por el chat del Facebook y del YouTube. Bueno, nos vamos para nuestra primera sección del programa. Hoy me corresponde a mí comenzar con Nutrientes para el Alma.
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0: 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Bueno, comenzábamos con un pasaje bíblico muy hermoso de Isaías capítulo 11. Ya lo he mencionado, pero pues quiero mencionar un poco más del versículo, del pasaje. Y dice aquí, saldrá una vara del tronco de Isaí y un vástago retoñará de sus raíces, y reposará sobre él el espíritu de Jehová, o sea, el espíritu de Dios, el espíritu de sabiduría y de inteligencia. Estamos hablando a propósito de la inteligencia espiritual para servirle a nuestro Padre, para servirle a nuestro Señor y a toda una comunidad que lo necesita. Bueno, así como ha pasado en Venezuela, pues así suceden muchas tragedias, muchos acontecimientos, muchas situaciones, por pequeñas o grandes que sean, como esta que ha sucedido en Venezuela, en la cual todos estamos llamados a servir, a colocar nuestro granito de arena, a colocar nuestro corazón, toda nuestra entrega, bueno, a propósito, pues para servir como el Señor nos enseña aquí en su palabra. Porque ese espíritu de sabiduría y de inteligencia y de consejo y de poder y de conocimiento fue el espíritu colocado en la vida y en el corazón de nuestro Señor Jesucristo, porque Él es aquella vara del tronco de Isaí, aquel vástago que ha retoñado de las raíces, y es aquel que viene a enseñarnos a servir con su inteligencia espiritual que fue colocada en Él y que hoy también Dios quiere colocarla en nosotros. Podemos tener muchos talentos, podemos tener muchos dones, muchos recursos, bueno, podemos tener tantas cosas tan lindas,

bendición espiritual en cada uno de nosotros. Fue colocada para esto, para servir. Por eso tenemos la gran oportunidad de parte de nuestro Padre Dios de servir. Y de servir de diferentes maneras, ¿no? Hay formas maravillosas de servir. Por ejemplo, el servir de todo corazón. Y al servir de todo corazón lo encontramos en el segundo libro de Crónicas, en el capítulo 31, del 20 al 21. De esta manera hizo Ezequías en todo Judá. De esta manera hizo Ezequías en todo Judá. Y ejecutó lo bueno, recto y verdadero delante de Jehová su Dios, en todo cuanto emprendió en el servicio de la casa de Dios. De acuerdo con la ley y los mandamientos, buscó a su Dios. Lo hizo de todo corazón. Y dice aquí el pasaje precioso, y fue prosperado. Segundo libro de Crónicas, capítulo 31, versículos 20 y 21, para que tome nota y no deje de leerlo, de estudiarlo. Bueno, Ezequías, un gran rey, el rey de la esperanza, el rey que ejecutó, el rey ejecutivo, el rey que se dedicó, bueno, a limpiar la casa de Dios, a restaurarla espiritualmente y hacerlo con todo su corazón, como aquí lo dice. Él lo hizo. Y hay que hacer las cosas. El servir es hacer, es actuar, no quedarse quieto. Cada vez que nosotros vamos haciendo las cosas, vamos viendo el fruto, vamos viendo las consecuencias, vamos viendo de verdad que vale la pena hacer, vale la pena estar activo, vale la pena servir. Y esto hizo Ezequías. Hizo lo que aquí dice la palabra de Dios, es que él ejecutó lo bueno. Y el servir es ejecutar lo bueno. El servir siempre será bueno, siempre será recto y verdadero, y siempre delante de Dios, en todo cuanto emprendió, porque el servicio también es un emprendimiento. Todo acto de servicio es un emprendimiento que usted hace. ¿Y quién lo ve? Bueno, pues lo ve nuestro Padre Dios. Y si lo ve Dios, eso es lo que más tiene que alegrar nuestro corazón. Él emprendió en el servicio de la casa de Dios, el rey Ezequías. Y lo hizo de acuerdo a la ley y los mandamientos. Recordemos que todo el pueblo de Israel tenía enfocado en su mente y en su corazón la ley, los mandamientos que habían sido dados por Dios a Moisés allí en el monte del Sinaí. Bueno, no solamente le dio los 10 mandamientos, le dio muchas instrucciones de cómo tenían que vivir ellos como hijos de Dios.

Cristo en su corazón. Jesucristo fue dotado, nuestro Señor, de una inteligencia superior, de una inteligencia espiritual, de una sabiduría espiritual, de una capacidad preciosa para servir y para ser nuestro Señor y nuestro Salvador. El gran servicio de Jesús fue salvarnos, sacarnos de la esclavitud y llevarnos a la libertad. Entonces, se hace de todo corazón. Hay algunas características del que sirve con todo el corazón. Aquel cuyo corazón es conforme a los planes del Creador, a los planes de Dios. Aquel, entonces, queridos oyentes de AMPM, aquel que sirve con todo el corazón es el que hace todas las cosas para el Señor y no para los hombres. Bueno, usted lo puede meditar como en esta mañana, en este tiempo quiero yo compartir con ustedes. El servir requiere hacer todas las cosas, ¿cierto? Con todo mi corazón, pero enfocado en hacerlo para Dios, para el Señor, no para agradar a los hombres, no para esperar recibir un aplauso de los hombres, de las personas, sino para que sea glorificado el nombre de Dios. El que sirve al Señor voluntariamente y de corazón, no espera reconocimiento de los hombres, no se desanima si otros no reconocen su labor, porque sabe que es al Señor, es a Dios al que estamos prestando ese servicio, así sea a la persona más pequeña, más humilde, a la persona más sencilla, o la persona, bueno, mayor en cualquier situación de autoridad o de cargo, de responsabilidad que tenga, una persona con la cual podemos servirle, a la que le podemos servir. Así tiene que ser. Servimos voluntariamente y servimos de corazón sin esperar el reconocimiento de los hombres. No, así no es. En Efesios 6:6 nos dice, no sirviendo al ojo como los que quieren agradar a los hombres, sino como siervos de Cristo, de corazón, haciendo la voluntad de Dios. Entonces, no se sirve al ojo para agradar a los hombres, sino como siervos de Cristo, como servidores de Él, se sirve de corazón para agradar a Dios y para hacer la voluntad de Dios. Todo aquel entonces que sirve con todo el corazón, hace las cosas para el Señor y no para los hombres. Hace las cosas también dando gracias a Dios por medio de Jesucristo nuestro Señor. Hacer las cosas para el Señor y en el nombre del Señor implica el agradecimiento, la gratitud que es parte de aquel que está sirviendo. Y lo hago no esperando alguna gratificación, sino todo lo contrario. Lo hago por la gratitud de todo lo que me ha dado Dios, porque es mucho más grande, es mucho mayor lo que Dios me ha dado. Dios me ha dado la vida, me ha dado su salvación, me ha dado una gran herencia en el caso de los que tenemos nuestros hijos, nuestra familia. Herencia de Dios son los hijos, esa es nuestra gran herencia. Nos ha dotado de tantas cosas lindas, de tantas oportunidades. Entonces, yo viviré, ¿cierto? Y le invito a usted también para que lo haga todos los días agradecido con Dios, agradecido constantemente, permanentemente, por su gran misericordia, por su compasión, por sus bondades, por su respaldo y por las oportunidades que me dan en esta vida para servir. Que repito, en este tema que hemos estado tocando, no hay mayor obra en esta tierra que servir. El servicio lo supera todo, porque cuando usted sirve, usted está dando, y cuando usted está dando, usted recibe. Recuerde las tres letras, ¿no? Dar, dispuesto a recibir. Servir entonces de todo corazón, dando gracias permanentemente por medio de nuestro Señor Jesucristo. Y también podemos decir que aquellos que anhelamos servirle de todo corazón a Dios y al prójimo, debemos servir sin murmuraciones ni contiendas.

0: Óigalo bien, sin murmurar. Es una cosa que de verdad uno tiene que luchar mucho con esto. El murmurar, el criticar, el condenar, el señalar, el comparar. Bueno, uno gasta tanto tiempo en eso y es un tiempo perdido. No, no podemos servir murmurando, condenando, criticando, juzgando. No, el servicio no se trata de eso. Dios es el que produce en nosotros el querer como el hacer por su buena voluntad. Y cuando servimos, lo debemos hacer sin murmuraciones ni contiendas, no por competencias ni protagonismos. No, señores, servimos con la convicción de que nuestro galardón, nuestro regalo, nuestro premio, nuestra corona, nuestro aplauso proviene de Dios. Y esa es la satisfacción de hacer su voluntad, servir para ser luminares del mundo, siendo irreprensibles y sin mancha. O sea, sin murmuraciones, sin contiendas, sin pleitos, sin todo esto que tanto nos afecta como hijos de Dios. No puede ser, no puede ser que tengamos o que saquemos a flor del corazón esas actitudes tan negativas como son la murmuración, como lo es la contienda, como lo es el señalar, condenar, o el creer que son más que otros, cuando no lo es así. Tenemos que ser humildes, como lo fue nuestro Señor Jesucristo, como lo es, y quiere que sigamos siendo como Él. Bueno, el que sirve también de todo corazón es aquel que sirve para la gloria de Dios. La palabra de Dios nos dice en 1 Corintios 10:31, así, póngale cuidado. Si pues coméis o bebéis o hacéis otra cosa, hacerlo todo para la gloria de Dios. Hacerlo todo lo que podamos hacer, todo lo que podamos servir, sea para la gloria de Dios. No para mi propia gloria, sino para la gloria de Dios. Maravilloso, ¿cierto? Glorificar a Dios nos lleva entonces a reconocer la grandeza de Dios por medio de nuestro servicio a su obra, al llamado que Él nos ha entregado a cada uno en lo que podemos hacer en nuestra casa, nuestra familia primeramente, y lo que podemos hacer fuera de ella, en la ciudad, en el pueblo donde nos encontramos, en la comunidad y en el lugar de nuestro trabajo. Es un regalo de Dios poder servir, pero hacerlo para la gloria de Dios. Y otro elemento importante cuando nosotros queremos servir de todo corazón es servir con orden, con orden. Óigalo bien, el orden. Oh, que a veces nos cuesta mucho, ¿cierto? El servicio con todo el corazón a la obra de Dios y a lo que Él nos envía a hacer en esta tierra se manifiesta cuando todo se hace en orden, a partir de entender el lugar, la posición y las funciones de toda la dinámica del servicio. Un trabajo estructurado y siempre dispuesto a que cada día sea mejor. 1 Corintios 14:40 nos enseña: pero hágase todo decentemente y con orden. Decentemente y con orden, entendiendo el lugar, entendiendo la posición, las funciones de toda la dinámica del servicio. Es un trabajo estructurado y siempre dispuesto a que cada día sea mejor, pero cuando se hace decentemente y con orden. ¡Qué maravilloso! Y servimos también con todo el corazón cuando lo hacemos con amor. Servimos con amor. El apóstol Pablo nos enseña sobre el camino mucho más excelente cuando enseña la importancia de los dones, pero muestra un camino mucho más excelente, que es el amor. Servir con todo el corazón es servir con el amor de Cristo, el cual experimentamos en nuestra vida, y con ese amor servimos de corazón. 1 Corintios 16:14 nos dice: todas vuestras cosas sean hechas con amor. Qué precioso, ¿no? El servir a Dios voluntariamente y de corazón, entonces, es una decisión inteligente. Lo hago con gratitud, con corazón perfecto, con ánimo voluntario, como lo enseñaría David a su hijo Salomón. La sabiduría en el corazón, que nace de la inteligencia espiritual, que viene del Espíritu, la cual ha sido dada por Dios, bueno, para servir, para edificar en su obra, y necesitamos ser sabios de corazón e inteligentes de espíritu, aquellos que tienen un corazón voluntario. La obra de nuestro Padre Dios es gloriosa, es primorosa, y mi labor en ella siempre debe ser para la gloria de Dios. Con corazón voluntario, con inteligencia espiritual, siempre dispuestos, preparados en el servicio a Dios y al prójimo. Padre, te damos gracias por esta enseñanza, por este nutriente que tú nos regalas, y que podamos nosotros continuar día a día sirviendo con todo nuestro corazón a ti, Padre, al prójimo, a todo aquel que nos rodea, Señor, y por supuesto a nosotros mismos. Gracias por bendecirnos, Señor, con tu hermosa enseñanza escrita en tu palabra, partiendo del ejemplo de nuestro Señor Jesucristo, aquel Señor que es aquella vara del tronco de Isaí, aquel vástago que retoña, Señor, de las raíces, sobre quien reposa el Espíritu de Dios, el Espíritu de sabiduría, el Espíritu de inteligencia, el Espíritu de consejo y de poder, el Espíritu de conocimiento y de temor de Dios. Y Él es el que está con nosotros, nuestro Señor Jesucristo, el que nos lleva a servirle a Él, a su obra y a todo lo que nos rodea, con todo el corazón. En el nombre de Jesús oramos, con gratitud a ti, Padre, y en el poder del Espíritu Santo. Amén. Mis queridos oyentes de AMPM, les invito a tomar una tacita de café. Y ya llegamos aquí a nuestra segunda sección del programa, Manejando tu vida, manejando mi vida, manejando nuestras vidas, con Yolanda Salazar.
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2: Y en Manejando tu vida, mi vida y nuestras vidas, queridos oyentes, con Yolanda Salazar, qué maravilloso es una vez más poder compartir con cada uno de ustedes este tiempo tan especial. Recordemos, queridos oyentes, que en el manual de vida encontramos un periodo de gobierno conocido como el tiempo de los jueces, y fue una etapa marcada por la inestabilidad, donde el pueblo de Israel vivía en ciclos repetitivos, avanzaba, se desviaba, enfrentaba consecuencias y volvía a empezar. No había entonces, en aquella época, una dirección clara ni liderazgo estable, y eso generaba desgaste, generaba incertidumbre y una presión constante en la vida diaria. Pues en este contexto, queridos oyentes de AMPM, en Manejando tu vida, mi vida y nuestra vida, aparece Gedeón, una persona común, sin posición relevante. Aparece Gedeón tratando de sostener su vida en medio de un entorno adverso, y su historia, queridos oyentes, pues conecta con una realidad muy actual. Cuando las circunstancias adversas se prolongan, no solo se afecta lo externo, también termina influyendo en cómo te ves y en la fuerza que tienes para actuar. Por eso el manual de vida nos permite comprender mucho más a través de Jueces, capítulo 6, del versículo 11 al versículo 15, cuando está la vida de Gedeón y Dios lo llama aún a entender mucho más lo que sucede a su alrededor. Y en Jueces, capítulo 6, del versículo 11 al versículo 15, nos dice: y el ángel del Señor se le apareció y le dijo: el Señor está contigo, varón esforzado y valiente. Y Gedeón le respondió: ay Señor mío, ¿con qué salvaré yo a Israel? He aquí que mi familia es pobre y yo el menor. Pues, queridos oyentes, la historia de Gedeón aparece en un momento donde su nación, como lo veamos anteriormente, atraviesa una etapa de mucha presión y una etapa de mucho temor. De hecho, el texto dice que Gedeón estaba escondido trabajando en un lugar poco común para su tarea y no estaba actuando desde la seguridad, Gedeón no estaba actuando desde el liderazgo, sino que en este momento Gedeón está en una cueva y está trabajando desde la supervivencia. Y por eso, cuando Dios se le acerca, le habla de manera inesperada. ¿Y qué es lo que le dice Dios a Gedeón en Jueces 6 del 11 al 15? El Señor está contigo. Y a renglón seguido dice, varón esforzado y valiente. Entonces Dios le recuerda a Gedeón que él está con él, pero también le recuerda cómo lo ve Dios. Y Dios lo ve como un varón esforzado y valiente. Pero vemos, queridos oyentes, la respuesta de Gedeón. Y la respuesta de Gedeón no es la respuesta de confianza, sino la respuesta de duda, ¿sí? Porque Gedeón se ve a sí mismo desde sus limitaciones y por eso dice, ¡ay, Señor mío! ¿Cierto? Esos suspiros tan hondos, tan profundos en nuestra vida, aún para mirarnos erróneamente. Y por eso, pues Gedeón vemos que le responde a Dios desde su limitación, no desde cómo Dios lo veía. Y Gedeón le responde a Dios desde su limitación, Gedeón le responde a Dios desde su historia, cómo está viendo él su historia, su familia y aún su posición social. Y aquí vemos un contraste importante. Dios le habla a Gedeón desde su propósito, pero Gedeón, ¿qué hace? Responde desde su percepción. Y aquí, queridos oyentes, es donde la lectura de nuestra vida empieza a distorsionarse, porque una cosa es cómo Dios me habla a mí desde el propósito y otra muy distinta cuando yo respondo desde mi propia percepción, porque casi siempre mi percepción puede estar equivocada, por no decir siempre está equivocada, cuando yo no comprendo el propósito de Dios en mi vida. ¿Saben por qué, queridos oyentes? Porque la lectura seguramente para nuestras vidas muchas veces está distorsionada por la realidad. Y la realidad, sí, recordemos que lo que hemos vivido pues no nos define, porque todos tenemos un pasado, todos tenemos una historia que contar, pero no todos tenemos que vivir o quedarnos en el pasado, porque el pasado ya es pasado, el ayer ya pasó, el mañana se demora y hoy es el día más importante para vivir delante de Dios. Entonces, no solo, queridos oyentes, es quedarnos en los recuerdos de lo que pasó, sí, ni dejar que lo que vivimos pues hoy nos defina. No es entonces solo lo que hemos vivido lo que determina nuestra manera de vivir, es más bien cómo nosotros eso que hemos vivido pues ha moldeado nuestro mundo interior. Sí, sufrimos, pero no nos quedamos en el sufrimiento. Aprendimos a tener resiliencia, a levantarnos, a continuar. Eso no significa que el dolor se borró, es que lo transformé en una oportunidad, lo transformé en una sanidad, lo pudimos transformar en una nueva oportunidad. Por eso, muchas veces tenemos una lectura distorsionada de nuestra realidad porque nos quedamos en lo que vivimos o muchas veces nos quedamos en lo que seguramente nos limitó. Y sí, muchas veces nos vemos enfrentados a entornos difíciles, a entornos limitantes, pero también tenemos la oportunidad de seguir y también, queridos oyentes, de recordar que aún los entornos que nos limitaron también nos formaron, porque nos hicieron hombres y mujeres, bueno, guerreros, hombres y mujeres dispuestos a luchar, a cambiar nuestra historia, a que eso que vivíamos pues no continuara perpetuándose en nuestra vida para siempre. Aún esos momentos limitantes que tuvimos nos impulsaron. Muchas veces, queridos oyentes, nos quedamos más bien en esas limitaciones culpando a los demás sin asumir la responsabilidad que cada uno de nosotros tenemos. Recordemos algo muy importante: el hombre siempre tiende a culpar a los demás, pero muy pocas veces asumir la responsabilidad de lo que está viviendo. Y sí, hay cosas que no dependen de nosotros, pero yo debo tener claro en mi mente y en mi corazón las cosas que vivo por las decisiones que tomé, quizás por las palabras que lancé, por las palabras que quizás no dije. Bueno, pero queridos oyentes, no nos quedemos ahí limitados por las circunstancias, por lo vivido, sino que dejemos que aún todo eso que formó nuestra vida pues saque lo mejor de nosotros. Y muchas veces la lectura distorsionada de la realidad también depende de aquellos momentos en que tuvimos experiencias reales que restaron nuestras fuerzas, ¿sí? Y ustedes y yo sabemos que en nuestra mente podemos tener grandes desafíos, pero seguir respondiendo desde nuestras limitaciones. Y es lo que está viviendo Gedeón. Gedeón estaba detenido por cómo él estaba interpretando su realidad. No era la realidad la que detenía a Gedeón, era cómo él interpretaba su realidad. Y hay gente que interpreta su realidad como: no se puede, yo no puedo, yo cómo, a mí me tocó esta vida, esto fue lo que me tocó a mí, no hay más para mí, es que todos en mi familia han fracasado, entonces esa es la realidad, que todos fracasamos, que todos vivimos así, y no es cierto. Esa es la interpretación de su realidad. Por eso, queridos oyentes de AMPM, en Manejando tu Vida, Mi Vida y Nuestra Vida, las crisis no nos despedazan, por el contrario, las crisis son una oportunidad para que nuestra voluntad, quizás debilitada, que ya no tiene empuje interno, busque a Dios para que en Él encuentre la solución. Entonces las crisis no son pérdidas, las crisis son oportunidades de avanzar, de buscar a Dios, de creer, de llenarnos de esperanza y de fe, y sobre todo de llenarnos de valentía. Por eso continúa diciéndonos Jueces 6 a partir del versículo 14 al 16. Entonces Dios miró a Gedeón y le dijo: pues eres tú quien va a salvar a Israel del poder de los madianitas. Además de tus propias fuerzas, cuentas con mi apoyo. Y vemos aquí, queridos oyentes, que cuando pues Gedeón responde desde su realidad, Dios le recuerda el propósito y le recuerda cuál es la fuerza de Gedeón. Y la fuerza de Gedeón no depende de su mundo interior, sino de la que viene del cielo, que es la fuerza de Dios. Porque Dios no le dice a Gedeón: cuando te sientas fuerte, ve. Tampoco Dios le dice a Gedeón que cuando tengas confianza, actúa. No, Dios le dijo a Gedeón: ve con esta tu fuerza. ¿Y qué significa que Dios le haya dicho a Gedeón: ve con esta tu fuerza? Pues Dios le está diciendo que la que Dios le está dando a Gedeón es la fuerza a través de su palabra. Yo estoy contigo. Recuerden que así empezó en Jueces capítulo 6, 11. El ángel del Señor se le apareció y le dijo: el Señor está contigo, varón esforzado y valiente. Si él recordaba estas palabras de Dios en su corazón, pues esa sería su verdadera fuerza. Por eso, la restauración de la voluntad no empieza en el hombre, no, empieza en la intervención. Sí, señores, empieza en la intervención. Por eso no olvidemos, queridos oyentes, que la restauración de nuestra voluntad no está en nosotros. La restauración de nuestra voluntad está en la intervención de Dios. Y cuando yo realmente permito la intervención de Dios en mi vida, entonces Dios hace tres cosas con Gedeón. Lo primero que le dice a Gedeón, le dice quién es él. Le recuerda a Gedeón su identidad y quién salvaría a Israel de Madián. Él sería a quien Dios usaría para salvar a Madián. No solamente le recuerda quién es, sino que Dios confronta a Gedeón con su verdad. Lo saca de ese sesgo, lo saca de su propia limitación. Y tercero, pues Dios le promete a Gedeón su presencia. Le da la seguridad de que él estará con él. Por eso, queridos oyentes de AMPM, en Manejando tu Vida, Mi Vida y Nuestra Vida, pues la voluntad no se fortalece cuando nos animamos. No, la voluntad se fortalece cuando ustedes y yo le permitimos a Dios intervenir en ella. Y por eso nos enseña, continúa enseñándonos Jueces capítulo 6, que es el libro que estamos leyendo hoy. En Jueces capítulo 6, del versículo 25 al versículo 27, algo muy especial. Y le recuerda a Gedeón que él debía empezar. Y le dice, dice la palabra de Dios: derriba el altar de Baal, destruye la imagen de acera. Entonces Dios empieza por lo interno. Dios no empieza por lo externo. Y Gedeón sería quien daría libertad a Israel, pero empieza por lo que está dentro de su casa. Y Dios no restaura la voluntad de cada uno de nosotros resolviendo lo de afuera. Dios restaura nuestra voluntad cuando empieza a confrontar lo que realmente está gobernando mi mundo interior. Por eso, antes de avanzar, hay que identificar. ¿Y qué tenemos que identificar todos nosotros? Bueno, ¿qué está ocupando el lugar de Dios en mi vida? ¿Y qué tenemos que identificar? Esos hábitos, esos pensamientos, esas dependencias que están debilitando nuestra voluntad. ¿Saben por qué? Porque es lo que Dios le dijo a Gedeón. Sí, en Jueces 6 del 25 al 27, derriba el altar de Baal, destruye la imagen de acera. Pero también le dice quita, también le dice ordena y empieza. Entonces Dios no le da solo ideas generales a Gedeón, sino que le da pasos concretos. Quita, sí, quita lo que está ocupando el lugar de Dios en tu vida. Y comienza por actuar en ese aspecto de tu vida que quizás se ha detenido. Y por eso lleva a Gedeón a pensar. Piensa. Sí, ¿y qué debemos pensar ustedes y yo? Pues, ¿qué debo decidir hoy para iniciar el proceso de retoma de mi área espiritual, de mi área emocional y de mi área física? Y continuamos leyendo en Jueces 6, del capítulo 25 al 27, y dice la palabra del Señor: lo hizo de noche por miedo. Finalmente, Gedeón obedece, aunque tiene miedo. Y Gedeón no lo hace desde la seguridad emocional, no. El contexto muestra que lo hace con temor. Queridos oyentes, y esto es clave, porque Dios no espera que desaparezca el miedo para que nosotros obedezcamos. Él nos invita a todos nosotros a obedecer mientras el proceso interno se va ordenando. No necesitamos tener seguridad total, solo necesitamos lanzarnos a dar el primer paso. Por eso, la voluntad no se activa cuando desaparece el miedo. No, se activa cuando decidimos dar el paso a pesar de nuestros miedos, queridos oyentes. Por eso, Gedeón no dejó de tener miedo, pero Gedeón sí dejó de quedarse paralizado por el miedo. Gedeón no se volvió fuerte de repente, No, pero Gedeón sí empezó a obedecer y eso lo hizo fuerte. En ese momento es donde realmente la voluntad de Gedeón comenzó a restaurarse. Queridos oyentes, entonces, ¿qué gran lección nos deja el libro de Jueces capítulo 6? Se lo recomiendo para que lo lean en su totalidad y cada uno de nosotros podamos sacar de una manera muy especial cada una de nuestras enseñanzas. No olvidemos entonces, la dificultad, queridos oyentes, no está en saber qué hacer. La dificultad está en la falta de impulso para hacerlo. Por eso, no olvidemos, la voluntad se debilita, pues cuando se sostiene una forma de pensar que limita nuestras acciones y comienza a restaurarse cuando ustedes y yo decidimos responder de manera diferente. Y esto implica reconocer hasta con honestidad lo que nos ha detenido y dejar de justificarnos y asumir todos nosotros una decisión concreta frente a todo esto. Por eso, queridos oyentes de AMPM, aquí en Manejando tu Vida, Mi Vida y Nuestra Vida, la restauración inicia cuando permitimos que Dios intervenga en nuestro interior y que traduzca esa decisión en un primer paso. No necesitamos resolver todo de una vez, no, pero sí necesitamos definir qué vamos a empezar a hacer hoy, a partir de ahora, a partir de aquí. Y el proceso se construye con acciones claras y se construye con acciones sostenidas que van ordenando nuestra vida desde adentro hacia afuera. Recordemos que siempre empezaremos desde adentro hacia afuera, queridos oyentes. No se ordena afuera y luego adentro. Lo que no se ordena adentro es imposible ordenarlo afuera. A veces queremos que el mundo exterior cambie y luego cambio yo. Primero cambio yo para que cambie mi mundo exterior. Por eso, queridos oyentes, les invito entonces a que finalicemos este tiempo cerrando nuestros ojos delante de Dios y abriendo nuestro corazón para que hablemos con Él. Sí, dirijámonos a Dios con la sencillez de nuestro corazón. Y hoy podemos iniciar diciéndole a nuestro buen Dios: Dios, aquí estoy. Sí, aquí está mi vida, aquí está mi corazón, aquí están mis pensamientos. Señor, aquí están mis emociones, aquí está mi voluntad, aquí estoy yo. Ayúdame, Señor de los cielos, a caminar tomado de tu mano, a caminar guiado por ti, a reconocer todos los días de mi vida que tú eres la verdad, que tú eres el camino y que tú eres la vida. Hoy, más que nunca, Señor, desde lo profundo de mi corazón, oh Dios, reconozco que muchas veces he dejado de hacer, que muchas veces, Señor, he dejado atrás las áreas importantes de mi vida y quizás hoy he perdido el impulso para seguir adelante. Como Gedeón, Señor, me he matriculado en la escuela de la limitación. Como Gedeón, Señor de los cielos, no he entendido el propósito, sino que solo veo mis realidades. Por eso ayúdame, Señor. Ayúdame a entender tus propósitos en mi vida, porque tus propósitos son eternos. Mis realidades cambian, pueden transformarse, y de tu mano, Señor, sé que lo haré. Por eso hoy, Señor, me acerco a ti con todo mi corazón para que me ayudes en esto, oh Dios, que debilita mi voluntad. Quiero todos los días de mi vida poner tu palabra, Señor, en mi corazón, así como le dijiste a Gedeón. Tú le hablaste a él de una manera especial y le recordaste que tú estabas con él y que él era para ti un varón esforzado y que él era para ti un varón valiente. Gedeón se veía en la limitación, pero tú lo veías en la grandeza. Enséñame a verme no en la grandeza de un orgullo de un hombre o una mujer petulante, sino, Señor, en la grandeza que solo tu palabra pueden darle a un corazón como el mío. Por eso hoy te doy gracias, Señor, por escuchar mi oración. Gracias, Señor, porque tú conoces mi dificultad, pero yo conozco, Señor, que tú también puedes restaurarme. Y hoy reconozco la necesidad de esa restauración en mi vida. Necesito hoy más que nunca que tu mano poderosa intervenga, Señor, en mi interior. Sí, y que me ayudes a ser ese varón esforzado, ese varón valiente. Que me ayudes a ser esa mujer esforzada y esa mujer valiente. Por eso, gracias, Señor, por la oportunidad que me das de estar delante de ti. Gracias por la oportunidad que me das, Señor, de entregarte mi vida y todo lo que soy. Por la oportunidad que me das de reconocer que necesito tu ayuda para poder sostener mi vida. Por eso, hoy, una vez más, Señor, que la bendición tuya, que es la que enriquece y no añade tristeza con ella, esté en mi vida hoy, mañana y siempre. Padre, te lo pedimos en tu nombre, que es sobre todos los nombres, en el nombre de Jesús. Amén. Amén, queridos oyentes. Bueno, qué maravilloso tiempo el que hemos podido disfrutar hoy aquí en AMPM, en Manejando tu Vida, Mi Vida y Nuestra Vida. Que Dios les bendiga rica y abundantemente. Bye.

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no encontrarle sentido a la vida, me dijo. ¿Qué hace el hombre maduro? Aceptar que todo termine siendo una monotonía, pero también goza la diversidad de las reiteraciones. El hombre maduro, ante todo, espera. Privilegio del que ha superado la ansiedad. ¿A dónde le gusta vivir, maestro? Por ahora aquí. No podemos ser descorteses con el ahora y aquí que nos eligió el Señor. Sería bueno que mañana quiera vivir donde esté. Al fin y al cabo, el mundo está en uno. ¿Qué le gusta pensar? Que siempre habrá otra oportunidad. ¿Qué es lo que más le gusta, maestro? Ver cómo se renueva la naturaleza, que no pierde tiempo con la cultura que se le opone, que hace trampas para evitarla. Esta es la canción que más me gusta cantar. La canto cada mañana para agradecer la tremenda gentileza del Señor de darme la chance de un nuevo día, es decir, de empezar de nuevo. Decir,

siempre hay un nuevo día. Esto quiere decir que siempre se puede empezar de nuevo. Recuerden que Aristóteles escribió sus grandes obras después de los 55 años. Que Kant escribió la Crítica de la Razón Pura a los 66 años. Que Darwin escribió El Origen de las Especies a los 70 años. Es más, Moisés dirigió el Éxodo a los 80 años. Tamayo, el amado Tamayo, pintó hasta los 91 años. Picasso y Chagall hasta los 92 años. Siempre se puede empezar de nuevo. Siempre hay un nuevo día. Cada mañana el Señor espera en nuestro corazón. Solamente debemos escucharlo para que el día sea lo que debe ser. Una fiesta. Este es un nuevo día. Sí, Señor.

imposible es el muro contra el que se estrellan los talentos, donde se frustran las aspiraciones y donde muchos sueños terminan apagándose. Por eso, elimina esa palabra de tu vocabulario, porque los únicos imposibles que existen son los que admitimos en las esferas de nuestra mente. No permitas que el miedo gobierne tus decisiones. Aprende de quienes se atreven a avanzar con valentía, determinación y fe. Ellos han comprendido que para Dios no hay nada imposible. Muy, pero muy buenos días, amigos oyentes en todo el país. Bienvenidos una vez más a este su programa, Amanecer con Dios Dominical. Aquí comienzan 120 minutos para la vida, para la fe, para la concordia, para la paz. Amanecer con Dios Dominical, un despertador positivo, una vitamina para el alma, una inyección para el espíritu. Hoy nos encontramos en los Altos de Meléndez, en el sector de Pampas del Mirador, en la carrera 93E Oeste, número 2D13. Si usted está por aquí, véngase, véngase de inmediato a tomarse una deliciosa taza de café caliente para el alma y a comenzar el día con fe, con optimismo y con amor. Pregunte, ¿dónde es la Casa de Gallón? Ya comienza a llegar la gente aquí para disfrutar del programa del día de hoy. ¿Cómo la están pasando? Un grito de alegría. Bueno, todavía no hemos desayunado, por eso el grito nos sale así. Pero aquí estamos, dispuestos a comenzar el día con fe, con optimismo y con amor. Por eso, hoy como todos los domingos, en Amanecer con Dios Dominical, tendremos los consejos positivos para comenzar el día y la nueva semana. Tendremos los testimonios, personas que han madrugado para compartir con nosotros la experiencia positiva, maravillosa y transformadora que han tenido con Dios. No puede faltar en este programa la buena música, la que nos invita a la reflexión y al cambio. Tendremos tiempo para el afecto, el amor, la ternura. Abrazoterapia en Amanecer con Dios Dominical, porque nadie es tan rico que no necesite un abrazo y nadie tan pobre que no le pueda regalar a otro ser humano un abrazo. Y más adelante, por supuesto, el mensaje inspirador de la Biblia, un momento para elevar una plegaria a nuestro Creador. Y los últimos minutos de este programa serán de todos ustedes, cuando a través de las líneas telefónicas de Colmundo Bogotá entren en contacto directo con nosotros para compartir un mensaje positivo o una necesidad. Saludamos a la gente que está llegando a la sintonía de nuestro programa y a todos aquellos que domingo a domingo nos acompañan. Gracias por estar ahí. No los veo, pero lo siento. Cada palabra, cada idea, cada reflexión de este programa buscará siempre una sola cosa: ayudarte a vivir con la única persona con la que estás destinado a vivir por el resto de tus días, contigo mismo. Millones de personas existen pero no viven. Existen porque respiran, pero no viven porque no tienen sueños ni gozan del milagro de un nuevo día. Existen pero no viven porque han dejado que la rutina apague su esperanza. Caminan, trabajan y cumplen responsabilidades, pero por dentro se sienten vacíos, sin propósito ni dirección, porque han permitido que las decepciones, los fracasos o las heridas del pasado les roben la ilusión de volver a intentarlo. Viven atrapados en el temor al cambio, en la comodidad de lo conocido y en la resignación silenciosa de quien ya no espera nada nuevo de la vida. Ojalá que usted se salga de ahí, de ese gremio, porque la vida merece vivirse. La vida es bella porque Dios tiene un propósito para tu vida y Él quiere llevarte de lo bueno a lo mejor y de lo mejor a lo excelente. Saludamos a las emisoras amigas que hacen posible que este programa llegue a más corazones, a la gente de Ecos del Atrato en Quibdó, a los amigos de Armonía FM Estéreo en el Zulia Norte de Santander, a la gente de Armonía Zipaquireñas en Zipaquirá, a la gente de Sucre FM Estéreo en Ipiales, en la Colombia Profunda, 88.3 Litoral Pacífico. Muchas gracias por retransmitir Amanecer con Dios Dominical y Trascendiendo Fronteras en los Estados Unidos, Los Ángeles Estéreo, Radio Sin Fronteras. Un aplauso para estas emisoras que hacen posible que Amanecer con Dios llegue a más corazones. Saludamos también
a la gente que hoy por primera vez llega a la sintonía de este programa. Dicen que el que escucha este programa la primera vez lo continúa escuchando. Así que les damos la más cordial bienvenida. También, como siempre, enviamos un saludito a la gente que está privada de la libertad, a los que están secuestrados, a los que están en las cárceles. Desde aquí las palabras que nos enseñó el maestro: conocerán la verdad y la verdad los hará libres. Pueden encadenar nuestros cuerpos, pero no pueden encadenar nuestras almas. Así que seguimos orando para que regresen pronto a casa y recuperen el don inalienable de la libertad. Los estamos esperando. Saludamos también a la gente que está batallando con una enfermedad difícil, a los que están en las clínicas, en los hospitales, a los que les han dicho usted tiene una enfermedad terminal. Les tengo buenas noticias: nadie se muere cuando el médico diga. Uno se muere es cuando Dios quiera llevárselo a uno a perfumar el cielo, porque Dios es el dueño de la vida. Recuerden que donde se acaba la mano del médico, comienza la mano de Dios, que para Dios no hay nada imposible, que Dios te puede otorgar una amiguita más de vida, si tan solo se lo pides, pero hay que hacerlo con fe, porque no es ver para creer, es creer para ver. Jesús dijo hace 2000 años, cualquiera que le diga a este monte, quítate y échate en el mar, y no dude en su corazón, lo que diga le será hecho. Así que tenga mucho cuidado con lo que usted dice. Asegúrese de tener conectada la lengua al cerebro. Antes de pronunciar una palabra, porque lo que diga, y lo haga con intención y con fe, le será hecho. No pierdan la carrera antes de correrla, ni pierdan la batalla antes de pelearla, porque muchas carreras se han perdido antes de haberse corrido. Muchos cobardes han fracasado antes de haber su trabajo empezado. Piensen grande y sus hechos crecerán. Piensen pequeño y se quedará atrás. Piense que puede y podrá. La carrera de la vida no la ganan atrás. Piense que puede y podrá. La carrera de la vida no la ganan ni los más fuertes ni los más inteligentes, sino aquellos que creen poder hacerlo. ¿Cómo la están pasando? No, qué ánimo, Dios mío. Sigue llegando la gente aquí a la carrera 93E Oeste número 2D13, en el barrio Pampas del Mirador, en los Altos de Meléndez, en la Casa de Gallón. Desde aquí, desde la Casa de Gallón, se le envía un saludito a la gente que está sintonizada de su familia en España, en la madre patria, joder, tío, en Palmas de Mallorca, en Valencia. Muchas gracias a la gente que se conecta con nosotros desde cualquier rincón del mundo, a los que nos empiezan a escribir también a través de nuestras redes sociales, a don José Amaya, a Ligia Gómez, a María Díaz, a Nelson Eduardo López. Bueno, la lista es larga. Muchas gracias a todos por conectarse a esta hora de la mañana para degustar esta deliciosa taza de café caliente para el alma. ¿Qué hora es? 6:13 minutos. Hora de despertar. No se quede rascándose el ombligo en esa cama, porque hoy es un nuevo día para empezar de nuevo. Y si está por acá, véngase a la carrera 93E Oeste 2D13, porque terminado este programa llega la gente de la Fundación Voluntariado El Sembrador. Aquí vamos a llevar a cabo hoy día una brigada social. Muchas gracias a la gente del Voluntariado El Sembrador. Vamos a hacer una pausa musical. Qué rico es comenzar el día cantando. Es mejor cantar que llorar. Qué rico es comenzar el día con ganas. Hay gente que comienza el día es renegando, maldiciendo, quejándose y arrastrándose por la vida como si fueran gusanos. No, señores, vamos a comenzar con ganas de vivir, porque todo esto y muchísimo más será dentro de unos instantes. Ya regresamos con esta carga de amor en este nuevo Amanecer con Dios Dominical.

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1: ¿Cómo la están pasando? Chéverísimo, la pasamos cada domingo en Amanecer con Dios Dominical. Consejos positivos para comenzar el día y la nueva semana. Llegará el día en que los seres humanos, después de aprovechar las diferentes energías para poner en movimiento el mundo, aprovecharemos para Dios la energía del amor y descubriremos que el amor es la fuerza transformadora por excelencia. ¿Por qué? Porque el amor nos sana, nos libera, nos transforma y nos permite ser la expresión viva de la bondad de Dios. Así que derrama amor a donde quiera que vayas. Amar es un acto de la voluntad, así que amémonos porque el amor es de Dios. Lo que crees acerca de ti mismo determinará en gran manera, en gran medida, lo que llegarás a ser. Quien está convencido de que vale poco termina conformándose con poco. Quien cree que no puede alcanzar grandes metas difícilmente hará el esfuerzo necesario para lograrlas. La fe, queridos amigos, es el termómetro que mide el nivel de nuestras expectativas y anticipa en buena parte los resultados que obtendremos. Quienes viven atrapados en la duda, el miedo, la incredulidad, mantienen el termómetro en cero. Esa falta de fe se refleja en sus palabras, en sus decisiones, en sus acciones y finalmente en sus resultados. A esas personas bien podríamos repetirles las palabras que Jesucristo le dijo a Pedro cuando comenzó a hundirse en el mar. ¿Por qué dudaste, hombre de poca fe? La fe lo había impulsado a caminar sobre las aguas. La duda fue la que realmente lo hizo hundirse. Así ocurre también con nosotros. Muchas veces no son las circunstancias las que nos derrotan, sino las creencias limitantes que alimentamos en nuestro mundo interior. Consejos positivos para comenzar el día y la nueva semana. Entonces, ¿qué es lo contrario a, digamos, a creer? Pues no creer. Hay gente que duda de todo, que desconfía de todo y de todos, y sobre todo de Dios. Quienes creen que pueden salir adelante son los que salen adelante. El que tiene fe como un granito de mostaza mueve montañas. Los que creen que pueden realizar grandes propósitos desarrollan la determinación para perseguirlos, y con perseverancia, disciplina, talento y sobre todo creyendo que lo van a lograr, pues terminan convirtiendo sus sueños en realidad, porque las cosas no ocurren por casualidad ni por buena suerte. Si observamos la vida de las personas que avanzan y dejan una huella positiva en este mundo, descubriremos que son personas que cultivan pensamientos de esperanza, que hablan con convicción, que actúan con decisión y que enfrentan los desafíos con una actitud de fe, porque están convencidos de que Dios no los creó para vivir derrotados, sino para desarrollar el potencial que Él depositó en ellos y participar de sus propósitos y de sus victorias. Saludamos a la gente que está llegando a la sintonía de nuestro programa a esta hora de la mañana. Consejos positivos para comenzar el día y la nueva semana. Alguien dice que nosotros somos el resultado de lo que pensamos. Sí, las personas se parecen a aquello que piensan constantemente. Si usted piensa lo bueno se le da. Si piensa lo malo se le da. Si usted piensa en amor, atrae el amor. Si piensa en bondad, atrae la bondad. Pero si piensa en maldad, tristeza, enfermedad, atrae esas cosas a su vida como el néctar atrae al colibrí. Son los pensamientos y los hábitos de las personas los que hacen que unos sean ricos y otros sean pobres, que unos salgan adelante y otros se queden atrás, que unos ganen y otros pierdan. ¿Sabe por qué? Porque los pensamientos moldean las emociones y las emociones moldean nuestras acciones. Y las acciones se convierten en hábitos, influyen en nuestras decisiones. Eso, las decisiones forman nuestros hábitos y nuestros hábitos terminan definiendo nuestro destino. Por eso hay que elevar el termómetro de la fe, hay que cambiar la manera de pensar. Hay que hacer que la mente de uno trabaje a favor de uno y no en contra. Reemplace entonces el miedo por la fe, la duda por la confianza, el pesimismo por la esperanza y las creencias limitantes, reemplácelas por las promesas de Dios escritas en la Biblia. Cuando usted permite que su mente sea renovada y alineada con la verdad divina, pues comienza a descubrir capacidades que antes parecían imposibles y usted va a encontrar la fortaleza para alcanzar las metas que un día solo existían en sus sueños. No existen cosas imposibles, sino seres incapaces de creer. Más consejos positivos para comenzar el día y la nueva semana. Mahatma Gandhi decía que hay que cuidar los pensamientos porque los pensamientos se vuelven palabras. Hay que cuidar las palabras porque las palabras se vuelven acciones. Hay que cuidar las acciones porque las acciones se vuelven hábitos. Y hay que cuidar los hábitos porque los hábitos determinan el destino de un ser humano. Así que tenga cuidado con lo que dice, cómo lo dice, cuándo lo dice y dónde lo dice. Recuerde que una cometa puede recogerse después de haber sido lanzada al viento, pero las palabras jamás podrán recuperarse una vez que han salido de nuestra boca. Cada palabra pronunciada tiene el poder de construir o de destruir, de acercar o de separar, de sanar o de herir. De tus palabras depende la felicidad o la desgracia, la paz o la guerra, la esperanza o el desaliento, e incluso la vida o la muerte. Contrario a lo que muchos dicen, las palabras no se las lleva el viento. Las palabras dejan huella, permanecen en el corazón de quienes las escuchan y dejan huellas profundas. Y con frecuencia las palabras marcan el rumbo de la vida. Por eso, una palabra oportuna dicha con sabiduría y con amor puede animar al que está triste, puede infundir valor al que se siente acobardado, puede fortalecer al enfermo, alentar al abatido, levantar al caído, consolar al afligido, acompañar al solitario, reconciliar al ofendido, inspirar al desanimado y enseñar al que ignora el camino. Por eso, antes de hablar, pregúntate si tus palabras edifican, traen paz, reflejan el amor de Dios, y nunca subestimes el inmenso poder que Dios ha puesto en tu lengua para bendecir la vida de los demás. Si no va a hablar nada bueno, mejor cállese. 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Más consejos positivos para comenzar el día y la nueva semana. Bueno, yo he tenido la oportunidad de viajar algunas veces a la tierra de la Biblia, a la Tierra Santa, y en esos tours, pues uno llega a hoteles muy, muy lujosos. La otra vez estábamos en un resort en Sharm el Sheikh, allá en la península del Sinaí, en Egipto, y bueno, va mucha gente con uno y resulta que uno lleva prácticamente todo incluido en esos resorts. Le ponen a uno un brazalete y le dicen: usted tiene derecho a todo, a comer, a beber, a bañarse, ¿sí? La verdad que era un resort realmente increíble, increíble. Pero había gente, ay, que uno no entiende, ¿no?, que paga para viajar y se queda encerrada en el hotel, en el cuarto, y no disfruta de todas esas cosas. Pues bien, así como eso es la vida, ¿no? Había sí un reglamento que yo recuerdo, ¿no? Y casi siempre en esos resorts ocurre lo siguiente: uno entra a los restaurantes, que son varios, y uno puede comer de todo, son buffet, ¿sí? Todo está incluido. Pero no se puede sacar la comida de allá para llevársela, ¿sí? Entonces le dicen: es para comer aquí, esa es la regla. Y la vida es exactamente igual. Cuando usted nace, Dios le pone un brazalete llamado vida. A través de ella tenemos acceso a este fascinante mundo que Él creó. Pero es nuestra elección quedarnos en la habitación o salir a recorrerlo, a disfrutar. Es tu elección, disfrutar la vida o amargarte. Lo mejor que tiene es que eso tiene libre acceso a todo lo que el Padre Dios dispuso para ti. Y a veces las mejores cosas de la vida no cuestan nada. ¿Qué le cuesta a uno ir al río Pance y bañarse? Respirar, caminar. Mientras tu corazón palpite, usted tendrá la oportunidad de disfrutar la vida que Dios le regala. Pero al igual que en el resort de Sharm el Sheikh, en este mundo aplica la misma regla. Nada es para llevar, todo es para comer aquí. La diferencia entre un hotel y un resort es que el primero se hizo solo para dormir y estar encerrado, y el segundo se hizo para recorrerlo, disfrutarlo. La vida no es un hotel, la vida es un resort de 5 estrellas. Por eso, recomendación: no se quede encerrado en la habitación de su mente, de sus problemas. No se quede encerrado en la amargura, en el dolor, en la preocupación. Si usted está respirando es porque todavía tiene el brazalete. Usted tiene derecho a vivir. Y le recomiendo que disfrute intensamente hoy. ¿De qué? De la naturaleza. Disfrute de la compañía de tener un ser querido a su lado. Disfrute de un rico postre, de un abrazo, de un beso, de una sonrisa, de un buen descanso y sobre todo disfrute de vivir, porque nadie va a vivir la vida por usted. Así que digamos que la vida es para comer aquí. Espero que lo haya entendido y que lo practique. ¿Qué hora es? 6:28 minutos de la mañana. 6:28 minutos. Último consejo positivo para comenzar el día y la nueva semana. Nos lo dio la difunta Madre Teresa de Calcuta. La Madre Teresa decía: no te detengas. Hoy en día se utiliza mucho la palabra seamos imparables, es decir, sigamos caminando hacia adelante, no te detengas. Decía la Madre Teresa que hay que tener presente que la piel se arruga, el pelo se vuelve blanco, los días se convierten en años, pero lo importante no cambia. No cambia la fuerza y la convicción que una persona tenga acerca de Dios, de sí misma y de la vida, porque eso no tiene edad. Tu espíritu es el plumero de cualquier telaraña, decía ella. Detrás de cada línea de llegada hay una de partida. Detrás de cada logro hay otro desafío. Mientras estés vivo, siéntete vivo. Si extrañas lo que hacías, vuelve a hacerlo. No vivas de fotos amarillas. Sigue adelante, aunque todos esperen que abandones. No dejes que se oxide el hierro que hay en ti. Haz que en vez de lástima te tengan respeto. Cuando por los años no puedas correr, trota. Cuando no puedas trotar, camina. Cuando no puedas caminar, usa el bastón, pero nunca, nunca te detengas. Hay que ser imparables. Pasaron los consejos positivos en Amanecer con Dios Dominical. ¿Qué hora es? 6:30 minutos de la mañana. Vamos a hacer una pequeña pausa para cumplir con los compromisos de la cadena radial Colmundo, pero ustedes no se retiren porque en unos segundos estarán con nosotros los testimonios, personas que han madrugado para compartir la experiencia positiva, maravillosa y transformadora que han tenido con Dios. Tendremos también tiempo para el afecto, el amor, la ternura. Abrazo terapia en Amanecer con Dios Dominical, porque nadie es tan rico que no necesite un abrazo y nadie tan pobre que no le pueda regalar a otro ser humano un abrazo. Hacemos una pausa musical. Me gusta esta canción, se llama Empezar de Nuevo. Empezar de Nuevo, me encanta esta canción. Vamos a escucharla y en unos instantes retornamos con esta carga de amor en este nuevo Amanecer con Dios Dominical.

¡Mola, están pasando! ¡Un grito de alegría! ¡Un aplauso por la vida! Este es el ambiente que se vive aquí en Pampas del Mirador, carrera 93E Oeste, número 2D13, en la Casa de Gallón. Dentro de unos minutos, terminado el programa, la gente del voluntariado del Sembrador estará aquí para adelantar una brigada social. Pero a esta hora llegó la abrazoterapia, Amanecer con Dios Dominical, la terapia curativa del abrazo, porque nadie es tan rico que no necesite un abrazo y nadie tan pobre que no le pueda regalar a otro ser humano un abrazo. Los expertos en el tema dicen que los seres humanos necesitamos 12 abrazos diarios para desarrollarnos psicoemocionalmente, 8 abrazos diarios para crecer, pero mínimo necesitamos 4 abrazos diarios para sobrevivir. Hay gente que pasa días, semanas, meses sin recibir un abrazo, pero todos los días recibe un cocotazo, un empujonazo, un madrazo y hasta un balazo. En Amanecer con Dios decimos no a los balazos, no a los madrazos y sí a los abrazos, porque hay que dar amor, hay que dar cariño.

El mundo necesita es más amor y menos dolor. Muchas personas se mueren de inanición emocional. Así como hay gente que se muere de hambre física, hay gente que se muere por falta de afecto, están emocionalmente vacías. Hay niños que necesitan el abrazo de sus padres, hay adolescentes que necesitan un abrazo para sentirse aceptados, hay adultos mayores que necesitan compañía, no sentirse relegados ni solos, y hay personas heridas que solo necesitan sentir que alguien está ahí para ellas. Cuando yo doy un abrazo con intención, le estoy diciendo a otro ser humano: no estás solo, cuenta conmigo, te entiendo, te amo, todo va a estar bien. Recuerden ustedes, Jesucristo sanaba con el poder de la palabra, pero sobre los enfermos ponía las manos y los enfermos se sanaban. ¿Cómo se sanaban? Con el contacto físico significativo. Jesús abrazaba, Jesús tocaba, Jesús mimaba al enfermo. El poder restaurador de un abrazo es tremendo. ¿Recuerdan ustedes la historia del hijo pródigo? El padre del hijo pródigo no solo lo perdonó, sino que cuando lo vio regresar, corrió hacia él, lo abrazó y lo besó con amor. También vemos que el amor, la compasión y la cercanía, pues fueron, digamos, las características fundamentales de la labor que Jesucristo hizo sobre la tierra. Usted y yo vivimos en una sociedad donde nos hemos convertido en un número, ¿sí? El número del carnet de seguridad social, el número de la cédula, pero usted ha dejado de ser persona. Estamos llenos de tecnología, pero estamos vacíos de afecto. Hay personas que tienen miles de contactos en las redes sociales, pero nadie que los abrace cuando tienen un dolor, un sufrimiento, nadie que los abrace cuando lloran. Así que nunca subestimen ustedes el poder de un abrazo sincero. Un abrazo puede detener lágrimas, restaurar fuerzas, sanar emociones y devolver la esperanza. Hay que dar amor, hay que dar cariño. Por eso, mientras escuchamos esta melodía, invito a los que me están oyendo en su casa a que abracen a sus hijos. No esperen a que crezcan y se vayan lejos. A que abracen a sus padres. No esperen a que el viejito se les muera, la viejita se les muera, para ir a llenarles la tumba de flores. Llénenles de amor el corazón. En vida, hermano, en vida. Y aquí, felicito a los que han llegado. Felicítense ustedes con un aplauso y vamos a darnos 12 abrazos. Póngase en pie y vamos a abrazar, vamos a mimar mientras suena la música.

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1: Pasó la abrazoterapia en Amanecer con Dios Dominical. El que lo dio, y el que no lo dio, lo da la semana entrante, porque a esta hora de la mañana llegan a Amanecer con Dios las historias de vidas transformadas. Pregunta de rigor, ¿cómo la están pasando? Grito de alegría, aplauso por la vida. Bueno, estamos hoy en Pampas del Mirador, carrera 93E Oeste, número 2D13, en la Casa de Gallón, en los Altos de Meléndez. La gente aquí feliz, dándose un abrazo, tomando café, y eso que no nos han dado el pan todavía, pero eso es más adelante, porque ahora nos estamos comiendo el pan para el espíritu. No solo de pan vivirá el hombre, sino de toda palabra que sale de la boca de Dios. Llegan a nuestro programa las historias de vidas transformadas. Entonces voy a invitar con mucho gusto a la señora Mariela Grisales. Mariela Grisales está con nosotros, madrugó, se subió para acá. Ella es una mujer casada hace 42 años. Tiene 3 hijos, tiene 4 nietos, ahí donde la ven. No parece, ¿no? No, no parece, ¿no? Hace 10 años tuvo una experiencia poderosa, transformadora con Dios. Y hoy está aquí para contarnos parte de su historia. Marielita, buenos días.
2: Buenos días, líder. ¿Cómo amaneció?
1: Mejor imposible. ¿Y usted cómo está?
2: Mejor también imposible.
1: Bien y mejorando, ¿no?
2: Está bien y mejorando.
1: Bueno, les cuento que Mariela de verdad está bien y mejorando, ¿no? Porque ella nos va a contar en su testimonio, hace un tiempo atrás fue diagnosticada con un cáncer agresivo. Nadie daba un peso por ella. Según los médicos, ella se iba a morir. Pero nadie se muere cuando el médico diga. Ella nos va a contar dentro de su testimonio un poquito de eso. ¿Por qué? Porque hay mucha gente que pierde la carrera antes de correrla. Pero vamos a ir por partes, ¿no, Mariela? Vamos a contar primero cómo era antes, cómo era tu vida antes de conocer de Cristo, cómo conociste de Cristo y cómo es tu vida hoy en día.
2: Bueno, buenos días. Señor, mis
1: ojitos. Se puso los ojos, las gafas. En radio, como no puede haber bache, toca yo meterme otra vez. A ver, buenos días otra vez.
2: Buenos días, líder. Buenos días, compañeros. Bueno, me presento, soy Mariela Grisales Coronado. Vengo de una familia unida. Soy la cuarta de 8 hermanos. A los 16 años me fui.
1: ¿Ocho?
2: 8 hermanos.
1: No había internet, ni había televisión, ni nada.
2: Nada, nada. A los 16 años me fui de la casa y empecé a trabajar. Vivía de un lado para otro. En ese tiempo conocí a mi primer pareja. Y rápidamente quedé embarazada. Pero cuando la niña tenía 8 meses, me separé de él. Rodé con la niña 3 años. Y después de ese tiempo conocí a mi segunda y definitiva pareja, con el que llevo 42 años. Y tuve 2 hijos. Viví años muy duros, porque él es muy bebedor, ¿sí? Aunque nunca me golpeó, sí fue un maltratador verbalmente, ¿cierto?
1: Eso tiene que ser tenaz uno vivir al lado de un tipo que le gusta el beba Genoveva y el chupe Guadalupe, ¿no? ¿Cómo era darle un beso? Bueno, pero no hablemos de eso, ¿no? 42 años de matrimonio, levantó 4 hijos, 3 hijos, y bueno, y así fue duro esta experiencia.
2: Sí, fue duro porque, pues, siempre que llegaba, pues la verdad, como digo, no me pegaba, pero sí me maltrataba. Bueno, me celaba de todo un poquito, ¿cierto? Pero bueno, ahí con el tiempo, ahí ya va mejorando, digamos así. Y no, ahí estoy con él porque, bueno, ¿para qué me voy a separar, cierto? Bueno,
1: No, que se vaya él, si se quiere ir, pero no, usted quédese en la casa.
2: No, nada de eso, ¿sí? Bueno, yo me daba cuenta que él escuchaba todos los domingos Amanecer con Dios, dominical, y me decía, tenemos que ir a una de esas reuniones. Yo le decía, bueno, que sí, pero yo tenía un corazón endurecido y le decía, algún día vamos, ¿sí? Después de varios años, en el punto máximo de mi desesperación, un día acepté ir a una reunión donde a través de una oración de fe, invité a Jesucristo a entrar en mi corazón y desde ese momento mi vida empezó a transformarse. Mi espíritu empezó a experimentar vida y llenura y plenitud. Mi alma empezó un proceso de restauración donde mis pensamientos, mis sentimientos y mi voluntad obedecen a Dios. Perdón. Las presiones empezaron a desaparecer y el sentido de amargura fue desapareciendo de mi corazón. Empecé a asistir a una reunión de damas donde me asignaron una líder espiritual personal que me enseñó sobre el perdón y a sanar tantos resentimientos que no me dejaban en paz. Empecé a estudiar a través de los cursos de formación y entendí que no estaba sola, que tenía un verdadero papá que me amaba y que a su hijo entregó por mí. Pues pasé por una situación muy difícil con un diagnóstico de cáncer de colon.
1: O sea, hace 10 años tuviste la experiencia con Dios, pero en el transcurso de ese tiempo, porque la vida no es un mar de mermeladas,
2: sí, señor,
1: ni tampoco Dios promete cielos siempre azules, ¿sí? Tuviste que vivir, digamos, una situación muy adversa con tu salud, ¿no?
2: Sí, hace 4 años me dio cáncer de colon, ¿cierto? Pero bueno, de esa salí, ¿sí? Pasé por la situación muy difícil de diagnóstico de cáncer de colon. Es un duro tratamiento de quimioterapia, radioterapia. Pude darle la honra y la gloria a Dios por mi sanidad. Después de 3 años limpia, de nuevo apareció una metástasis y por consiguiente un nuevo tratamiento, pero con fe inquebrantable de que de esa también ya salí.
1: Te iba a sacar, pero todavía no había salido, pero ya salió.
2: Ya salí, ya.
1: O sea, cuando los médicos dicen metástasis es porque dice ya se regó, ya se va. Mejor dicho, para la ciencia médica, cuando dice metástasis es que uno se va a morir, ¿sí? Pero nadie se muere cuando el médico diga. ¿Qué pasó?
2: Bueno, aquí ya me hicieron un tratamiento y todo, bueno, ya salí, ya los médicos me dijeron que estoy bien, ¿sí? Hoy me siento una mujer privilegiada a la que Dios le entregó un ministerio en Pampas del Mirador, donde dirijo un grupo más o menos de 20 personas. Hoy los invito a ustedes a que reciban a Jesucristo como Señor y Salvador. Solo Él puede hacer de cada uno de nosotros una persona, como lo explica la Biblia en 2 Corintios 5:17. De modo que si alguno está en Cristo, nueva criatura es. Las cosas viejas pasaron, he aquí, todas son hechas nuevas.
1: Marielita, no se vaya todavía, espere. Qué bonito testimonio, ¿no? Seguramente te está escuchando alguien que está atravesando una situación difícil. Te está escuchando alguien que está casada también con un borracho. Ya no haya qué hacer. Ya quiere salir corriendo, ya quiere colgarlo, no sé de dónde, ¿sí? Tal vez te está escuchando alguien que ha recibido un diagnóstico adverso. Le han dicho, usted tiene cáncer, usted tiene esto, usted se va a morir. Y a lo mejor está angustiado, desesperado, no sabe qué camino tomar. Si tú le pudieras dar un consejo, ¿qué le dirías?
2: No, mi consejo que le doy es que tenga a Cristo en su corazón, confíe en Él, tenga fe, tenga esperanza, ¿sí? Esperanza contra esperanza, que esa era mi vida, ¿sí? Esperanza contra esperanza, y nunca desfallezca.
1: La fe es la certeza de lo que se espera y la convicción de lo que no se ve. He tenido la oportunidad de conocer a Mariela, porque el centro de teoterapia donde ella llegó hace 10 años es el que yo tengo la fortuna todavía de dirigir aquí en Cali, pues yo he visto todo el proceso. O sea, yo sé a ciencia cierta todo lo que ella vivió, cuando se le cayó el pelito, cuando parecía ella como una radiografía, se tomaba un tinto caliente y se le quemaba la ropa, con eso le digo todo, de lo gorda que estaba, porque el cáncer, no es que el cáncer, la quimioterapia, todo eso, ¿no, Mariela?
2: Sí, señor.
1: Es algo tremendo, pero qué bonito el consejo que ella le da a la gente que la está escuchando, es que sin Dios no somos nada. Hay un centro de teoterapia seguramente cercano a su casa, búsquelo, vaya, así como ella era resistente, porque increíble, ¿no? El que menos esperaba, el que llegaba borracho a molestarle la vida todos los días, fue el que la llevó a ella a las cosas de Dios. Ella se quedó y él va cada semana santa, cada semana santa, él va, ¿sí? Pero él va. Y seguramente a esta hora estará ya escuchando Amanecer con Dios Dominical, como siempre. Un saludito para Chávez. Y me alegra mucho, digamos, que el hogar se haya sostenido, se haya mantenido, y que hoy usted, Mariela, sea un testimonio vivo y activo de lo que Dios hace y esté ayudando a gente también aquí en este sector de Pampas del Mirador. Si alguien quisiera hablar con usted, porque el testimonio le ha llegado y aquí en radio no podemos, cierto, prolongar mucho el asunto, ¿a qué teléfono la pueden llamar o escribir?
2: Claro, los atenderé con mucho amor. 318-401-9948. Ese es mi número telefónico.
1: 318-401-9948. Un aplauso para Mariela Grisales. Hacemos una pequeña pausa, un spot, y ya venimos con el siguiente testimonio.
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1: Bueno, claro que sí, un aplauso para nuestro nuevo testimonio. Está con nosotros Natalia Ramírez. Natalia Ramírez es casada hace ¿cuánto?
3: 20 años.
1: 20 años, parece que fue ayer. Tiene una hermosa hija de 19 años, ya estudiando en la universidad. Está casada con Carlos. Hace no mucho tiempo, hace, yo creo que no lleva ni un año, de haber conocido la teoterapia. Conocí a Nati, digamos, en una situación también difícil, de las que mucha gente está viviendo en silencio, porque usted ve caras, pero no ve corazones, en un estado de depresión muy fuerte, muy hondo. ¿Usted sabía que cada 15 segundos se está suicidando una persona en el mundo? Y el 80% de los suicidas lo hacen bajo un estado depresivo. Sin embargo, usted cuando ve a una persona que está deprimida, eso no se nota, no se ve por fuera. No es como cuando a uno le sacan una muela que uno se inflama y le dicen, ve, ¿qué te pasó? No, no, este tipo de situaciones son muy difíciles. Pero bueno, Nati conoció hace menos de un año la teoterapia, se matriculó de inmediato en un curso de formación y hoy está aquí para contarnos parte de esa historia. Natalia, vamos a contarle a los oyentes cómo era tu vida antes de conocer de Cristo, cómo conociste de Cristo y cómo es tu vida hoy en día.
3: Bueno, me permito leer para no perder detalle. Nací en un hogar donde la fe ocupaba un lugar secundario. Mi familia era una mezcla entre ateísmo y la religiosidad. Mi madre salió a decir que no era necesario asistir a una iglesia para demostrar la fe en Dios. Mientras mi padre, con quien me relacioné después de los 15 años, era un hombre profundamente ateo, convencido de que la ciencia para él todo tenía una explicación lógica, química, física o matemática. Incluso se reía cuando me escuchaba decir, si Dios quiere, hago tal cosa. De mis hermanos, la única que estudió en un colegio dirigido por monjas fui yo. Allí aprendí algunas enseñanzas bíblicas, tradicionales, religiosas, pero mi conocimiento de Dios era muy limitado. Casi nulo, con el paso de los años formé mi propia familia. Mi esposo venía de una experiencia poco agradable con la iglesia cristiana. Yo continuaba viviendo una fe muy débil, mezclada con muchas ideas aprendidas en casa. Nuestra vida parecía transcurrir normalmente. Tuvimos una hermosa hija. Todo parecía estar bien desde afuera. Sin embargo, en mi interior algo andaba mal. Sin una razón aparentemente, empecé a experimentar emociones que nunca había sentido. Caí en una profunda depresión, la tristeza, la angustia, el vacío comenzaron a inundar mi vida. No entendía qué me estaba pasando ni encontraba una explicación para lo que sentía. Mientras estudiaba y atravesaba una profunda crisis ese día emocional, tuve un fuerte episodio de llanto. Fue entonces cuando un compañero me invitó a una reunión en un centro de teoterapia. Acepté la invitación sin imaginar que aquel día marcaría un antes y un después en mi vida. En ese lugar encontré algo diferente. No hallé religión ni juicios, sino personas dispuestas a escucharme, acompañarme y ayudarme. Recibí enseñanzas que tocaron profundamente mi corazón y por primera vez compartí

0: comprendí que Dios no era una teoría, una tradición o una filosofía, sino una realidad viva que podía transformar mi vida. Ese día hice una oración de fe, abrí mi corazón a Jesucristo y lo invité a entrar a mi vida. Sentí una paz que hacía mucho tiempo no experimentaba y descubrí que Dios conocía mi dolor, mi vacío y mis necesidades más profundas. Mi vida ha cambiado significativamente. Entendí que no se trata de tener una religión, sino de tener una relación viva y activa con Dios. Mi esposo y yo asistimos juntos a las reuniones semanales, donde seguimos creciendo espiritualmente y fortaleciendo nuestra relación de pareja y nuestra fe en Dios. También ingresé a un curso de formación bíblica en teoterapia, porque deseo conocer profundamente las enseñanzas de la palabra de Dios. Lo hago por convicción y porque quiero tener fundamentos sólidos para ayudarle a otras personas que estén atravesando situaciones similares a las que yo viví. Hoy puedo decir que encontré esperanza donde antes había confusión, paz donde antes había angustia y propósito donde había un vacío. Mi vida no es perfecta, pero ahora camino acompañada por Dios y sé que no tengo que enfrentar sola las dificultades. Una invitación para ti: si al escuchar mi historia te identificas con alguna parte de ella, si estás atravesando momentos de tristeza, de ansiedad, de depresión, de vacío interior o simplemente sientes que algo falta en tu vida, quiero decirte que hay esperanza para ti. Jesucristo puede transformar tu vida así como transformó la mía. Él conoce tus luchas, tus heridas y tus necesidades. Está dispuesto a caminar contigo. Hoy puedes abrirle las puertas de tu corazón mediante una sencilla oración de fe y permitir que Él comience una obra nueva en ti. También te invito a iniciar un proceso de teoterapia, un espacio donde encontrarás acompañamiento espiritual, una orientación, restauración y herramientas para crecer integralmente en espíritu, alma y cuerpo. No tienes que enfrentar tus problemas solo. Da el primer paso, así como alguien me tendió una mano cuando más lo necesitaba. Hoy quiero extenderte una invitación para que descubras el amor, la paz y el propósito que Dios tiene para tu vida.
1: ¡Qué testimonio tan bello! ¿No les parece? Solo Dios hace personas nuevas, y eso es lo que ha ocurrido con Nati. Hay mucha gente que está viviendo depresión y no sabe, porque no está diagnosticada. ¿Qué siente una persona cuando cae en ese hueco?
0: Es una sensación inexplicable. Es algo entre un sinsabor. La vida no te sabe a nada. Te paras con un esfuerzo que quisieras seguir durmiendo durante mucho tiempo, que no transcurriera, y te parece, en vez de darle gracias a Dios por un día nuevo, dices, o sea, ¿qué hago hoy? ¿Por qué estoy aquí? ¿A qué vine? Ya dejé, digamos, que mi misión hecha, ya tengo una hija, tengo esposo, tengo la casita que nos pintaron, pero entonces yo, ¿por qué no me siento realizada? Pero no es una explicación que sea acorde a lo que tú esperas de una situación fuerte o lamentable en tu familia o algo que te embargue y que te diga, esa es la excusa perfecta. Tú simplemente empiezas a reunir muchas cosas durante todos los años de tu vida, como nunca las sacas ni las exteriorizas porque aparentemente todo está bien y es socialmente prudente, porque tú no te encuentras a una persona y cómo está, no, llevada, imagínate que te... No. Tú dices bien, por cortesía, pero el bien te llena, hasta que un día llegas y te sofocas y tú dices, no, yo no estoy bien. O sea, a mí me pasó una cosa X en tiempo, otra al transcurrir otra cuando mis padres y yo nunca hice terapia, otra situación que viene a reflejarte cuando tú tienes un hogar y tú no entiendes por qué las cosas te da así, ni porque eres compulsivo manejando, ni porque te sacan la rabia en la fila de un supermercado, ni porque... Entonces todas las cosas rutinarias llegan a un tope donde en tu vida te vuelves una persona o amargada, frustrada, o ya pasas para el lado de la depresión, que es no hacerle daño a los demás, pero sí contigo. Entonces empiezan los pensamientos rumiantes todo el día, haciendo repensamientos, es como una Waze que nunca encuentra una dirección, recalculando todo el día, recalculando, y ya pierdes el dominio. Luego empieza a dominarte la alimentación. En mi caso, por lo menos, ya no podía ingerir comida, se me cerraba la boca del estómago y dentro de lo que comía no podía, o sea, no lo asimilaba, no me daban ganas, lo primero que se me cortaba era el hambre y en la cabeza, y perdés el sueño, se te empieza a enloquecer todo, y después de que se pierde el sueño vos empezás a tener pensamientos ya fuertes, claro, porque empieza el ciclo circadiano que funciona todos los cuerpos humanos, necesita un tiempo de reposo para llenarse y volver otra vez el cuerpo al otro día a ser un cuerpo nuevo. y pues yo no hacía ese vacío, o sea, nunca hacía el recalculando, o sea, no me llenaba ni la batería se cargaba, entonces al otro día era peor, al otro día era peor, entonces eso es más o menos lo que
1: es. Es probable, Nati, que haya personas oyéndote que no están diagnosticadas, que no saben por qué le perdieron las ganas a la vida, por qué no se quiere levantar, por qué no se quiere lavar los dientes ni bañar, por qué no tiene ningún motivo, ¿sí? Y los demás, cuando ya llega

0: Y cuando uno le dice, no sea boba, anímese, eso no le va a ayudar. ¿Sabe qué le va? Lo único que le puede ayudar es, yo sí les digo, si usted está en una situación así, vaya donde el médico, así como cuando a uno se le enferma la tiroides, que va donde le, allá, para que le den lo que le falta, vaya donde el médico, en este caso donde el psiquiatra, no le tenga miedo a eso. Y lo más importante que Nati ha dicho es, busque de Dios e inicie un proceso teoterápico. Inicie un proceso teoterápico. Porque, digamos, ella lleva menos de un año, pero ella hoy es otra mujer. Ya, digamos, para ir cerrando el testimonio, no solamente has salido de ese hueco profundo, sino que veo que tu esposo te está acompañando. ¿Qué ha significado para tu hogar el haber encontrado la teoterapia?
1: Una unión, porque María Camila tiene 19 años, entonces ha sido muy lindo incluirla y decirle a los hijos por lo que uno está pasando, porque uno lo que primero piensa es, yo cómo le voy a decir a mi hija si no nos falta nada, si aparentemente todo está bien, si la empresa va bien, si ella ve a su papá y a su mamá feliz, pues cómo le digo que estoy deprimida. Pues me tocó sentarla, contarle y dentro de eso incluirla al proceso que estoy haciendo. Aún no nos acompaña ella. Ella está como en un pasito a su ritmo aprendiendo, pero está viéndome. Y sé que con lo que me ve es una generación que crece cuando ya ve hechos. Entonces me ha ayudado mucho enseñarle a través de eso y he ganado credibilidad que no tenía, entre otras cosas, había ido perdiendo. Entonces, y Carlos ya se animó, ya nos acompaña y nos acompaña con agrado. Entonces ha sido muy bonito que lo que pensé que era lo peor que me había pasado en mi vida, ahorita me dio como un camino para seguir, un camino de fe diferente a mi estilo. Y no me siento, digamos, ni presionada ni nada, sino por el contrario, agradada, y los dos nos buscamos. O sea, si no puedo por X o Y motivo, porque pasan las miles de dificultades, ¿no? El día de la reunión, ese día pasa algo. Entonces, si no puede ir él, voy yo, si no voy yo, va él en representación de los dos. Y si no, casi siempre vamos los dos. Si no podemos ir un viernes, la pasamos para el sábado, pero buscamos que no pase de una semana a hacer la terapia.
0: Si alguien te estuviera oyendo, Nati, y se ve identificado con esta historia y tú le pudieras dar hoy un consejo en este momento, ¿qué le dirías?
1: Que busque a Dios inicialmente, como un día me dijeron a mí, o sea, arrodíllese y dígale de corazón sincero lo que usted siente en sus adentros, porque nadie va a entender lo que entiende Dios. O sea, solamente Él va a hacer su obra en el tiempo y Él sabrá por qué le puso ese reto. Y para, seguramente va a ser para más adelante dar testimonio. Entonces me siento muy contenta de haberles contado, porque en parte de eso encontré un significado del para qué y no el por qué, ¿no? Porque es lo que uno se repite una y otra vez. Y que vayan al especialista. Yo sigo aún, estoy en un proceso medicado, eso tiene que ser cuidadosamente durante un año, porque todo se te desnivela, y más a las mujeres hormonalmente se nos voltea todo. Entonces hay que hacerlo de manera cuidadosa y simultáneo a la fe, porque si no tienes fe, cualquier proceso médico va a ser totalmente inútil.
0: Bueno, si alguien quisiera hablar contigo, yo sé que Nati y Carlos están participando de las reuniones de parejas aquí en Cali, los viernes en la sede que yo tengo la bendición de dirigir, en la carrera 102-11-B15, carrera 102-11-B de Bogotá 15. Si usted es pareja y quiere conocer a Natalia y a Carlos, pueden asistir allá. Los viernes, reunión de pareja; los miércoles, reunión de profesionales y emprendedores; los jueves, reunión de mujeres; los sábados con los jóvenes y con los que no puedan asistir entre semana, también los sábados. Para mayor información me pueden escribir al 300-214-8627. Pero si alguien quisiera hablar contigo o escribirte, ¿a qué número lo podrían hacer?
1: Al 304-377-2592.
0: 304-377-2592. Un aplauso para Nati Ramírez. Muchas gracias por estar en Amanecer con Dios Dominical. ¿Qué hora es? 7:05 minutos de la mañana. Hora de despertar. No se queden rascándose el ombligo en esa cama. Vamos a hacer una pequeña pausa para cumplir con los compromisos de la cadena radial con el mundo. En segundos retornamos para el mensaje inspirador de la Biblia y un momento para la plegaria. Ya volvemos con esta carga de amor en este nuevo Amanecer con Dios Dominical.

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0: Miles de personas en el mundo viven sin ton ni son, pasan sin dejar una huella, viven vidas de segunda categoría, se conforman con sobrevivir porque no desarrollan todo el potencial que Dios colocó dentro de ellas. En otras palabras, hay mucha gente que está muerta en vida, que se mueren sin haber vivido, que se mueren antes de morirse. Hoy vamos a analizar la historia de un personaje bíblico muy interesante para entender cómo pasar de la mediocridad a la excelencia, cómo convertir las dificultades en oportunidades, cómo dejar de ser seres ordinarios y convertirnos en seres extraordinarios. ¿Por qué les voy a hablar de eso? Porque hay gente que simplemente nace, crece, se reproduce y muere, y pasan por este mundo sin dejar una huella, trabajan, respiran, cumplen años y nada más, pero nunca desarrollan el potencial que Dios sembró dentro de ellas. La mediocridad es dejar todo a medias, es dejar todo a mitad del camino. La mediocridad no consiste, por ejemplo, en ser pobre, no consiste en tener pocos estudios, no consiste en haber nacido en un lugar humilde, no. La mediocridad consiste en conformarse con menos de lo que Dios diseñó para nuestra vida. Dios nunca nos llamó a vivir en la mediocridad. ¿Sabe por qué? Porque Él no hace basura ni patrocina fracasos. Cuando Él te creó a ti, te creó a su imagen y semejanza, te creó para el éxito y la felicidad, porque todo lo que hizo Dios era bueno en gran manera. Entonces, un ser excelente es el que refleja el carácter de Dios. Y hoy voy a hablarles de un personaje bíblico que probablemente ustedes han oído hablar de él, de José, pero no de José el esposo de María, sino de José el hijo de Jacob. ¿Recuerdan al hijo de Jacob? Jacob tuvo 12 hijos, pero no fue el primer hijo. Fue el primer hijo que tuvo con la mujer que él había amado, porque él tuvo unos hijos anteriores a este. Pero cuando este hijo nació, dice la Biblia que él amaba a Jacob, a José, más que a todos sus hijos. Es decir, que se volvió el hijo que consentido, la ñaña. Entonces el papá lo trataba diferente a como trataba a los demás hermanitos. Un día le regaló una túnica especial, símbolo de distinción y privilegio, y los hermanos interpretaron ese gesto como una preferencia injusta, porque a él sí y a nosotros no. Y dice la Biblia en Génesis 37:4, viendo sus hermanos que su padre lo amaba más, lo aborrecieron. ¿Qué pasó con los hermanos? Aborrecieron a su hermano. ¿Qué culpa tenía él de que el papá lo consintiera más que a los demás? Ese favoritismo, digamos, sembró una rivalidad, un resentimiento en la familia. Pero la cosa se empeoró el día que José, que era un soñador, un visionario, tuvo unos sueños en los que sus hermanos y hasta sus padres se inclinaban delante de él. Entonces, cuando él les compartió esos sueños, los hermanos dijeron: ¿a qué hora? Que ni de fundas, que nosotros nos vayamos a arrodillar delante de usted. Y dice la Biblia que le aborrecieron aún más a causa de sus sueños. Entonces, ese aborrecimiento se volvió un resentimiento. Ese resentimiento fue creciendo, se volvieron en celos, esos celos se transformaron en odio, y un día decidieron entonces pasar al hermano al papayo, matarlo. ¿Sí? Gracias a que el hermano mayor intervino, Rubén, no lo mataron a José, pero ¿qué hicieron? Le dieron una muenda, lo tiraron a un pozo, y cuando pasó una caravana de mercaderes, decidieron venderlo como esclavo. Imagínese usted todo lo que le pasó a José. José tenía todas las razones del mundo para haberse amargado la vida, para haber renunciado, inclusive hasta para haberse suicidado. ¿Por qué? Porque, digamos, él no merecía lo que le estaba pasando. En resumidas, José no había hecho nada, pero fue vendido, fue traicionado, fue esclavizado, fue mandado a otro país, fue olvidado, ¿sí? Pero él nunca cambió su actitud. Y como no cambió su actitud, Dios cumplió sus sueños. Porque uno en la vida, si quiere ser excelente, tiene que tener sueños. Víctor Hugo decía que es un hombre sin sueños, es como un pájaro con las alas rotas. José llegó a ser gobernador de Egipto, que era el país o el imperio más poderoso del mundo en su época. ¿Por qué? Porque tuvo un espíritu excelente. Y vamos a analizar, porque esa vida de José la podemos nosotros, digamos, tomar para pasar de la mediocridad a la excelencia, para dejar de ser seres ordinarios y convertirnos en seres extraordinarios. Lo primero es que Él no permitió que las circunstancias lo apachurraran, lo apagaran, ¿cierto? Todas esas circunstancias lo hubieran podido a Él llevar a quejarse, a renegar, a maldecir y a decir, ¿por qué a mí? ¿Sí? Pero dice la Biblia que cuando Él fue extraditado a Egipto, Él llegó a la casa de un hombre muy poderoso llamado Potifar. Y Potifar vio, dice textualmente Génesis 39:2, vio que Jehová estaba con José y que todo lo que José hacía, Dios lo hacía prosperar en su mano. Y fue varón próspero y vio su amo que Dios estaba con él. Él había sido vendido como esclavo, estaba lejos de su familia, ¿sí? Sin embargo, la Biblia no dice que él se quejó, que él renegó, que él maldijo. No, la actitud de él fue espectacular. Entonces, uno en la vida, ¿qué tiene que aprender? Aprender que detrás de un problema hay una bendición, que nunca la noche es más oscura que antes del amanecer. Aprender que detrás de una dificultad hay una oportunidad, ¿sí? José, después de que le estaba, digamos, dentro de lo malo, le empezó a ir bien, porque su amo Potifar lo hizo administrador de toda su casa, y nada se hacía en la casa de Potifar si José no decía hágase. Era un excelente administrador. Digamos, la excelencia de él comienza ahí, en no permitir que los pensamientos negativos, que los pensamientos de fracaso se traduzcan en palabras de maldición, de renegar, porque eso le arruina la vida a cualquier persona. Entonces, lo primero que tenemos que aprender es que tenemos que revisar nuestra actitud, porque no es lo que nos pasa, sino la manera como reaccionamos frente a lo que nos pasa, lo que establece la diferencia entre el que gana y el que pierde, entre el que sale adelante y el que se queda atrás. No se puede construir una vida extraordinaria con pensamientos ordinarios. ¿Qué es lo primero que tenemos que renovar? La mente. Tenemos que aprender a pensar en términos de posibilidades. Por eso la Biblia recomienda pensar lo bueno, lo puro, lo noble, lo que tiene virtud, lo que es digno. José hubiera podido pensar, mi familia me destruyó, me abandonaron, me maltrataron, me vendieron, ¿sí? Pero él eligió pensar diferente y nunca permitió que la amargura gobernara su mente. Esa actitud lo llevó a la grandeza. Sí. La Biblia dice que tal como sea el pensamiento del hombre en su corazón, así es él. Y Jesús dijo que lo que contamina al hombre no es lo que entra, sino lo que sale de su corazón. Eso es lo que lo contamina a uno, porque los pensamientos se materializan. Entonces, lo primero que tenemos que hacer es preguntarnos, ¿cómo alimento yo mi mente? ¿Sí? ¿Cuáles son mis actitudes? ¿Son pensamientos de derrota o de esperanza? Porque la calidad de vida nunca superará la calidad de tus pensamientos. ¿Entendió el primer punto para pasar de la mediocridad a la excelencia? Segundo punto. ¿Qué hay que hacer en la vida? Tomar sabias decisiones. ¿Cuál es la gente que pierde en la vida? La que no toma decisiones. ¿Por qué la gente no toma decisiones? Por temor a equivocarse. Y el que no toma decisiones por temor a equivocarse ya está equivocado. Mire lo que le pasó a José. Dice la Biblia que la esposa de Potifar, es decir, el que le había dado el trabajo, el que lo había puesto a administrar su casa porque confiaba en él, la esposa, la mujer de Potifar, puso los ojos en él. Y un día seguramente se puso la minifalda, le picó el ojo y le dijo, acuéstate conmigo. Imagínese. Y José entonces le dijo a ella, no, mujer, ¿cómo voy a hacer yo eso? ¿Cómo voy a hacer ese grande mal al marido tuyo que me ha confiado el cuidado de tu casa, incluyéndote a ti? Pero sobre todo, ¿cómo voy yo a pecar contra Dios? Imagínese, digamos que no es usual, ¿sí?, que una mujer le proponga a un hombre, acuéstate conmigo. Eso no es usual. Es más usual lo contrario, ¿no? Que los hombres acosen a las mujeres sexualmente. Ahora, mire lo que él no dijo, no hagamos nada porque qué tal que me descubran. No, él dijo, no quiero hacerlo, no voy a hacerlo porque esto va a ofender a Dios y voy a hacerle un gran mal a tu marido. La excelencia, sí, es esas decisiones que uno toma en privado. Pero ojo que esa mujer era tremenda, dice la Biblia, que Génesis 39, hablando ella a José cada día, no fue una sola vez que le dijo acuéstate conmigo, sino cada día, la vieja le decía, venga, acuéstese conmigo, acuéstese con todos los días. Pero dice, no escuchándola él para acostarse al lado de ella, para estar con ella, aconteció que entró él un día en casa para hacer su oficio y no había nadie de los de casa allí. Y ella lo asió por su ropa diciendo, duerme conmigo. Lo cogió de la ropa, le quitó la túnica, lo dejó viringo y le dijo, de esta noche no pasa, duerme conmigo. Entonces él dejó su ropa en sus manos y huyó. Dejó la ropa en las manos de ella y huyó. Acuérdense que no hay mujeres feas, sino maridos pobres. Y Potifar era un tipo con plata. Yo estoy seguro que esta mujer tenía sus atractivos. Y todos los días le decía, acuéstate conmigo. Qué tentación tan grande, ¿no les parece? Aunque esta mujer fue insistente, José permaneció firme, porque la excelencia es una decisión que uno repite todos los días. Cada decisión escribe una página de nuestro futuro. ¿Qué hubiera pasado? Si él hubiera cedido a eso, probablemente nunca hubiera llegado a cumplir el propósito de Dios, que era ser gobernador de Egipto para salvar a la humanidad de la hambruna. José tomó decisiones difíciles, decidió no acostarse con esta vieja. Nadie lo estaba mirando, pero él actuó de conformidad con los principios de Dios, porque la excelencia siempre toma decisiones correctas cuando nadie lo está viendo a uno, ¿no? Entonces, digamos, tu destino no cambia por milagros, cambia cuando uno decide hacer las cosas bien y hacerlas para Dios. Nosotros no somos producto de las circunstancias, nosotros somos producto de las decisiones. Entonces, dos cosas para transitar de lo ordinario a lo extraordinario, de la mediocridad a la excelencia. Uno, renovar la mente, tener la mejor actitud frente a las circunstancias adversas. Dos, tomar decisiones acertadas, es decir, decisiones alineadas con los principios de Dios. Tres, ¿qué pasó con José? José tenía claros sus sueños desde que era un jovencito de 17 años. Él tenía claros sus sueños. Entonces, digamos que toda historia humana gira alrededor de una visión. José recibió los sueños de parte de Dios, pero no se cumplieron de la noche a la mañana. Pasaron 13 años hasta que fue nombrado gobernador de Egipto. Pasaron 13 años y fueron años difíciles, ¿no? Pero finalmente, lo que él había soñado se dio. Vino la hambruna sobre la tierra y José ya había sido nombrado por el hombre más poderoso del mundo, que era el faraón, como gobernador de Egipto. Y entonces él, digamos, hubiera podido cobrarle esa cuenta a sus hermanos, pero él no lo hizo. Cuando sus hermanos se inclinan ante él, José se acuerda de los sueños, porque Dios no había olvidado el propósito. Entonces uno en la vida tiene que entender que la gente grande, la gente excelente, tiene un propósito. En la Biblia tenemos personajes como este, como José. Noé tuvo un propósito, hacer un barco para salvar a la humanidad. Moisés tuvo un propósito, sacar al pueblo de la esclavitud y llevarlo a la tierra prometida. Nehemías tuvo un propósito, reconstruir las murallas de la ciudad para devolverle la seguridad a su pueblo. Pablo tuvo un propósito, llevar el mensaje a los confines de la tierra. Jesús tuvo un propósito, morir en una cruz para salvar a la humanidad. Y José tuvo un sueño, porque los sueños siempre serán la brújula de una vida excelente. Entonces, si usted no tiene sueños, si usted no sabe para dónde va, si usted no le está apuntando a nada en la vida, revísese, escriba sus metas, ore por ellas, trabaje diligentemente, que si usted no pierde de vista el para qué está aquí, eso se va a cumplir en el tiempo de Dios. ¿Qué quiere usted que ocurra con su vida dentro de un año, dentro de dos, dentro de cinco años? Piense eso. Entonces, la gente excelente no lo es de la noche a la mañana, lo es porque tienen una mente renovada, porque toman decisiones acertadas y porque tienen metas claras en la vida. Una cuarta cosa que le quiero decir esta mañana en este mensaje es que la gente que le va bien, la gente que pasa de la mediocridad a la excelencia, es gente que se relaciona bien con la demás gente. ¿Qué quiere decir? Hay gente que es problemática, la llaman a buscar problemas y está ocupada. Y hay gente que uno no quiere estar con esas personas porque son problemáticas, ¿sí? Entonces, ¿por qué son así? ¿Qué es lo que ocurre? ¿Por qué hay muchas personas que se sienten solas, que no les va bien en ningún trabajo? porque no se relacionan bien con los demás. Porque hay gente que ya lleva 5 relaciones de pareja y todas son fracasadas. ¿Por qué no se pueden relacionar bien con sus hijos? Porque nadie le enseña a uno a establecer relaciones eficaces con los demás. ¿Qué vemos en la vida de José? Que él pudo construir algo que es fundamental para uno tener una buena relación con alguien, y es la confianza. O sea, yo no me quiero relacionar con una persona que me mienta, que me engañe, que me traicione, porque cuando yo descubro eso, pierdo absolutamente la confianza y la credibilidad en esa persona. ¿Por qué se desbaratan los matrimonios? Por eso. ¿Por qué se daña un negocio? Por eso. ¿Por qué usted no tiene amigos? ¡Por eso! Entonces, José tenía una característica, y es que él se relacionó bien con la gente que estaba a su alrededor. Potifar confió en él y le entregó el mando de su casa, halló gracia ante sus ojos. Cuando la mujer de Potifar, enojada porque José no se acostó con ella, lo mandó meter a la cárcel, lo calumnió, José tampoco llegó a la cárcel a quejarse ni a renegar. Y el jefe de la cárcel vio lo mismo que vio Potifar, que Dios estaba con él, y le entregó la administración de la cárcel. Imagínense, él era un preso, pero él era el administrador de la cárcel. El carcelero confiaba completamente en José. Después José le interpretó el sueño al copero y al panadero, ¿cierto? Y es decir, se relacionó bien con Potifar, se relacionó bien con el jefe de la cárcel, se relacionó bien con los presos, y finalmente, al interpretar estos sueños, eso fue lo que llevó a José a interpretarle el sueño al hombre más poderoso del mundo, los 7 años de hambruna, los 7 años de abundancia. Y cuando interpretó los sueños, Faraón, el hombre más poderoso del mundo, le entregó a él la confianza de salvar a la humanidad de la hambruna. Entonces, ¿por qué José logró todo eso? Porque era un hombre confiable, porque era un hombre en el que se podía creer, porque seguramente era un hombre que cuando se encontraba con alguien se interesaba por ellos. A uno le gusta estar al lado de alguien que se interese por uno, que al menos le pregunte cómo está, que le regale una sonrisa, que lo llame a uno por el nombre, que lo escuche a uno cuando uno tiene algo que decir. Pues eso era lo que tenía José: capacidad de escuchar, de honrar a las personas, de perdonar inclusive a sus hermanos, porque cuando los hermanos llegaron a pedirle cacao, él los perdonó, él los ayudó, él los animó, resolvió el conflicto. ¿Cómo se llama todo eso? Todo eso se llama, ¿cierto?, tener uno entonces la grandeza de poder relacionarse bien con los demás. Pero hay una cosa más: la gente que le va bien en la vida es la gente que se ama, se quiere y se respeta a sí misma. Es la gente que tiene eso que llaman los psicólogos una sana autoestima. José, estoy seguro que tenía una sana autoestima, porque no permitió que las circunstancias vividas, el desprecio, el abandono, el maltrato de sus hermanos, ¿sí?, el haber sido mandado al exilio, no permitió que eso definiera lo que él era. Eso, él no lo permitió. Él sabía quién era, sabía que era un hijo de Dios y confió en Dios. Entonces, como él sabía quién era delante de Dios, pues logró grandes cosas en la vida. Es decir, si usted no cree en usted mismo, nadie va a creer en usted. Pero cuando usted cree en Dios, cree en usted mismo y, digamos, se sabe útil, se sabe capaz, entonces los demás empiezan a ver eso en usted y se le abren una cantidad de oportunidades. Usted no vale por lo que tiene. Usted vale por lo que es. Por favor, en la sociedad moderna nos dicen: amigo, ¿cuánto tienes? ¿Cuánto vales? Pero a la luz de la Biblia, lo que nosotros entendemos es que somos su especial tesoro. Nosotros somos un tesoro que Dios nos hizo y nos compró, no con oro ni con plata, sino con la sangre preciosa de Jesucristo. Entonces usted no permita que las opiniones humanas definan lo que Dios ya declaró, que usted es su especial tesoro, y que cuando pase por las aguas no lo anegarán. Cuando pase por el fuego no lo quemará, ni la llama arderá en usted, porque a los ojos de Dios usted es de gran estima, usted es honorable y Dios lo ama. Cuando uno entiende eso, empieza a desarrollar el potencial. Pero cuando uno se ve como una cucaracha, como un gusano, cuando uno empieza a oír lo que los demás le dicen: usted no sirve para nada, usted no vale ni un plomo que yo dispare para matarlo, y todas esas cosas, y usted deja que eso lo defina, está muerto. Nunca va a pasar de la mediocridad a la excelencia. Se requiere que usted se ame, se quiera, se valore, se respete, y no permita que las cosas que le pasaron lo hagan sentir pequeño e inferior. No permita que nadie le tire tierra en los ojos para hacerlo sentir como un gusano, porque usted es un hijo de Dios, una hija de Dios, en otras palabras, un príncipe, una princesa. Mire, ya hemos visto 5 cosas para pasar de la mediocridad a la excelencia. Vamos con la sexta. José era un hombre generoso y agradecido. José pudo tomar venganza, claro que sí. Él estaba en una posición de poder, él era el único que estaba administrando lo poco que había de comida en el mundo en ese momento. Pero cuando los hermanos llegaron a pedirle cacao, mire la grandeza, él les dijo: ustedes pensaron hacerme a mí un mal, pero en realidad me hicieron un bien, porque si ustedes no hubieran hecho lo que hicieron, yo no estaría hoy aquí y no podría ayudarlos. Entonces él abrazó a los que destruyeron su juventud, porque él tenía 17 años cuando los hermanos lo abandonaron y lo maltrataron y lo vendieron. Él los abrazó ahora que él podía. Él no se entristeció. Él preservó la vida de sus hermanos y de su familia. Se los trajo a vivir a Egipto, les dio trabajo, les dio comida. Y ese es el comienzo de la historia de Israel en Egipto. ¿No les parece a ustedes extraordinario el nivel de gratitud y el nivel de generosidad que tenía José? Increíble, ¿no? Vosotros pensasteis mal de mí, mas Dios encaminó todo esto para bien. Yo os sustentaré, les dijo. No solamente los perdonó, sino que los ayudó, compartió lo que él tenía con ellos. Lo mismo aparece en la Biblia, ¿no? Los grandes seres humanos son seres generosos. El más grande de todos, Jesucristo, que entregó su vida por nosotros, ¿sí? La viuda pobre que dio 2 blancas cuando los demás echaban de lo que le sobraba, ella echó en el arca de las ofrendas todo lo que tenía. Sí, todos los grandes personajes en la Biblia fueron grandes personas, o sea, que vivían la generosidad. ¿Por qué? Porque el egoísmo empobrece el alma. La persona que solo piensa en sí misma se empobrece, pero el que es generoso se expande, crece, llega a ser una persona trascendente, deja una huella de bendición en la vida. Y por último, Josué fue un hombre servicial. Entonces, ¿cuál es la gente que pasa de la mediocridad a la excelencia? La que sirve. Santa Teresa de Jesús decía: el que no vive para servir no sirve para vivir. ¿El servicio qué es? ¿Qué es servir? Servir es hacer las cosas con amor y hacerlas bien hechas. ¿Pero cuáles cosas? Aquellas cosas que ayudan a un número suficientemente grande de personas a resolver un problema. Aquellas cosas que le ayudan a otras personas a satisfacer una necesidad o a cumplir una meta. Usted quiere ser servicial, dedíquese a eso, a resolver problemas. A uno le pagan por eso. Dedíquese a satisfacer necesidades, dedíquese a ayudarle a cumplir a otros una meta, un propósito, y usted va a ser grande. Pero esas cosas no las haga con un interés mezquino, hágalas sin esperar nada a cambio. ¿Usted no se ha dado cuenta que los seres más influyentes en la humanidad son los que aman y los que sirven? Jesucristo es el más grande de todos. ¿Y el que era? Amor en sí mismo. ¿Y a qué vino? A servir. Yo no vine para ser servido, sino para servir. Eso fue lo que dijo Jesús. Y José es un vivo ejemplo de eso, ¿no? De que él realmente sirvió. Él, cuando llegó al poder, él no gobernó para enriquecerse, él administró los recursos para salvar millones de vidas. Esa es la esencia de la excelencia. El que quiera ser mayor tendrá que ser vuestro servidor. José gobernó sirviendo, Jesús reinó sirviendo, y la verdadera grandeza siempre sirve. Nunca utiliza a las personas para subir, al contrario, las ayuda a subir. La pregunta mía hoy es: ¿usted a quién está sirviendo? Porque uno no sirve para nada cuando no se dedica de corazón a ayudarle a otros a satisfacer sus necesidades, resolver sus problemas y ayudarles a cumplir sus metas. El mundo en el que estamos nos dice compita, pero Jesús nos dice amén. El mundo nos dice acumulen, pero Jesús nos dice comparta. El mundo dice domine, pero Jesús dice sirva. En conclusión, la excelencia no comienza cuando cambian las circunstancias. Usted puede hoy estar atravesando una circunstancia adversa, pero usted decide cómo va a pensar y cómo va a reaccionar frente a esa circunstancia. Las circunstancias cambian cuando yo cambio mi manera de pensar. Dios no está buscando gente perfecta. Dios está buscando gente dispuesta, que se comprometa con Él, disciplinada, que tenga un espíritu excelente. En otras palabras, que piense lo bueno, lo puro, lo noble, que tome decisiones sabias, que se relacione bien con los demás, que tenga una sana autoestima, que sea generoso y agradecido y que sea una persona altamente servicial. José fue excelente como esclavo en la casa de Potifar, fue excelente en la cárcel como preso, fue excelente como el hombre más poderoso de Egipto, la mano derecha de Faraón, administrando, porque antes de gobernar a otros, él había aprendido a gobernarse a sí mismo. Y ese sigue siendo el mismo camino que tenemos que seguir los seres humanos. Usted puede desarrollar todo su potencial, descubrir el para qué está aquí, descubrir los propósitos de Dios y comenzar una vida de excelencia. Por eso, con esto en mente, si lo entendió, decídase en su corazón empezar a practicar estas verdades bíblicas que lo llevarán a la grandeza, que lo llevarán a la excelencia, que lo convertirán de un ser ordinario en un ser extraordinario. ¿Quieren hacerlo? ¿Sí o no? Dígalo como si hubiera desayunado, ¿sí o no? Entonces vamos a orar, vamos a hablar con Dios. Te invito a cerrar los ojos, a pensar en Dios en este momento.
1: La oración.
0: Papito Dios, muchas gracias te doy por darme hoy la oportunidad de venir a este barrio, de subir a este lugar y desde este sitio, Señor, con la gente que ha venido a acompañarme, compartir este mensaje a través de la radio. Hoy, Señor, no sé cuántas personas estén escuchando este mensaje, pero probablemente muchos de ellos han sufrido, Señor, el abandono, la humillación, han tenido experiencias dolorosas, han sufrido la envidia y a lo mejor, Señor, han sido abandonados como José. Esta mañana, Señor, tú nos has hablado a través de la vida de este hombre acerca del camino que hay que transitar hacia la excelencia. Tú, Dios, que eres el ser excelente por preeminencia, que hiciste los cielos y la tierra con perfecta sabiduría, que nos creaste a tu imagen y semejanza, nos estás hablando esta mañana, porque tú nos has dado dones, capacidades, talentos y también tienes un propósito eterno. Sin embargo, hay miles de vidas desperdiciadas. Y hoy, Señor, si yo he estado en ese estado de mediocridad, quiero pedirte perdón, porque muchas veces me he conformado con sobrevivir cuando tú me llamaste a vivir con sentido y felicidad. Porque he aceptado la mediocridad como una forma de vida, porque he permitido que el miedo, la comodidad, la apatía, la procrastinación, la falta de disciplina o las heridas del pasado apaguen el potencial que tú sembraste en mí. Perdóname, Dios, por cada ocasión en la que renunciamos a nuestros sueños por miedo a fracasar, en las que no tomamos una decisión por miedo. Cada vez que preferimos la seguridad de lo conocido antes que la aventura de obedecer a tu palabra. Hoy, Señor, sé que me he comportado como un ser mediocre, buscando culpables. He culpado a las circunstancias, he culpado a otras personas y hasta te he culpado a ti, cuando tú lo que quieres es lo mejor para mí. Y me invitas esta mañana a asumir la responsabilidad de crecer, de cambiar. Por eso yo te pido, Dios, que me limpies con tu sangre preciosa, que renueves mi mundo interior, que hagas de mí una persona excelente. Diga, en el nombre de Jesús, yo renuncio a la mentalidad de derrota, de escasez, de resignación y de conformismo. Renuncio a las palabras negativas que he pronunciado acerca de mí mismo en mi monólogo interno. Renuncio a seguir diciendo que yo no puedo, que yo no sirvo, que yo no soy capaz, que es demasiado tarde, que así nací. Renuncio a seguir pronunciando palabras tan necias como nunca cambiaré. Y declaro que esas mentiras no gobernarán más mi vida, porque tu palabra dice que soy hechura tuya, que soy tu especial tesoro, que fui creado para buenas obras, las cuales preparaste de antemano para que yo anduviera en ellas. Espíritu Santo de Dios, transforma nuestra manera de pensar. Que donde haya pesimismo, se siembre optimismo y esperanza. Que donde haya temor, se establezca la confianza en ti. Que donde haya confusión, tú traigas claridad, que donde haya resentimiento yo sea capaz de perdonar como lo hizo José. Quita el orgullo, quita la pereza, quita la negligencia y dame una mente renovada para ver oportunidades donde los demás ven dificultades, para descubrir el propósito que tú tienes aún en medio de las pruebas, así como estuviste con José en el pozo, en la casa de Potifar, en la cárcel y en el palacio. Te pedimos que también estés con nosotros en cada etapa de la vida. Cuando atravesemos momentos de dolor, recuérdanos que tu presencia vale más que cualquier circunstancia favorable. Que nunca permitamos que las dificultades definan nuestra identidad ni nuestro futuro. Enséñanos, papito Dios, a confiar en que tú conviertes el mal en bien y las pruebas en preparación. Te pedimos hoy un corazón firme para tomar decisiones correctas, aun cuando nadie nos vea. Danos la valentía de decir no a aquello que ofende tu nombre y de decir sí a todo aquello que fortalece nuestro carácter. Que la integridad, la credibilidad sea más importante para nosotros que el éxito rápido, que el carácter tenga más valor que la fama, que la obediencia a tu palabra sea nuestra mayor prioridad. Sana nuestras relaciones. Probablemente, transitando por el camino de la mediocridad, tenemos una relación de pareja fracturada, tenemos hijos que no nos comprenden, no tenemos amigos. Arranca de nuestro corazón las raíces de amargura, el resentimiento, la envidia, el orgullo, la competencia y el deseo de venganza. Arráncalo de nuestro corazón y danos la grandeza de perdonar como José perdonó a sus hermanos, para bendecir a quienes nos hirieron, para responder con amor donde antes hubo rechazo. Haznos personas confiables, reconciliadoras y capaces de construir puentes y no muros. Restaura nuestra autoestima. Enséñanos a vernos como tú nos ves, y que yo deje de mirarme con los ojos de nuestras heridas, y que yo aprenda a verme con los ojos tuyos, Creador eterno. Recuérdame que mi valor no depende de los aplausos de la gente, ni de los títulos que tenga, ni de los bienes que acumule. No, mi valor descansa en el inmenso amor con el que tú me amaste cuando decidiste entregar a tu hijo por mí. Si no has recibido al Señor, dile: yo te necesito, te abro las puertas de mi vida, te recibo como mi Señor y Salvador, y comienzo a caminar de la mediocridad a la excelencia. Enséñame a ser generoso, a ser agradecido. Quita de mí la avaricia, la queja constante. Enséñame a reconocer cada bendición, aún las pequeñas, y a celebrar lo que otros reciben sin envidia, a compartir mi alegría, a compartirla, Señor, dedicando tiempo, mis recursos, mis conocimientos y mi afecto para ayudar a otros a resolver sus problemas. Hoy te doy gracias, Señor, porque tú estás rompiendo las cadenas de mediocridad. Hoy decidimos caminar hacia la excelencia, que igual que José podamos ser fieles en el anonimato, íntegros en la tentación y perseverantes en la adversidad. Finalmente, Padre Dios, declaramos que nuestro pasado no determinará nuestro futuro. Creemos que tú puedes transformar nuestras derrotas en aprendizajes, nuestras heridas en éxitos, nuestras lágrimas en cosecha y nuestras pruebas en testimonios que inspiren a otros a confiar. Danos la fe y la fuerza de tu espíritu para comenzar de nuevo. Danos la fe para empezar de nuevo. Te lo pedimos en el poderoso nombre de nuestro Señor Jesucristo, con acción de gracias. Amén.

0: te lo comieron. Estamos en Amanecer con Dios Dominical. Un aplauso por la vida. Llegamos a uno de los momentos más importantes de nuestro programa, momento de conversar, compartir, dialogar e interactuar con todos ustedes, queridos amigos y amigas, con todos aquellos que marquen las líneas telefónicas de Colmundo Bogotá. El teléfono fijo en Bogotá, 61745-4707. Lo repito, 61745-4707. O nuestro teléfono celular, 300-214-8627. La primera llamada la tenemos en el teléfono celular. Lo recibimos con muchísimo gusto. Aló, buenos días.
1: Muy buenos cuantos días.
0: ¿Quién habla?
1: Al de siempre.
0: ¿El de siempre? Jaime Guarín.
1: Jaime Guarín.
0: Oiga,
1: de Bogotá, usted... localidad Quinta de Usme.
0: Localidad Quinta de Usme, en Bogotá. ¿Cómo te pareció el programa de hoy?
1: ¡Ah! ¡No, santísimo Dios! ¡Qué programa tan hermoso! Papito Dios, que se le da ese amor a usted para que lo permite.
0: Es de verdad con todo amor. ¿Cómo sentiste la gente que madrugó conmigo a las 6 de la mañana, dizque a tomarse un tinto con un pan aquí conmigo?
1: ¡Maravilloso, maravilloso!
0: Oiga, denle un aplauso a Jaime Guarín. Te cuento que la estamos pasando chéverísimo acá. ¿Qué mensaje le quieren mandar a los colombianos, Jaime?
1: Que se salgan de la eternidad, que se salgan de ese mundo, que salgan a divertirse.
0: Que pasen de la tristeza a la alegría y de la mediocridad a la excelencia. Muy bueno, me encanta.
1: Así es, mucho amor para todo el mundo y que gane la selección Colombia.
0: Uy, sí, que gane el martes. Claro que sí, bueno, claro que sí. Bueno, chao, Jaime. Tenemos más oyentes, los recibimos con mucho gusto. Aló, buenos días.

0: Gonzalo Nieto es de la localidad de Fontibón.
1: En Bogotá, localidad novena de Fontibón. Muchas gracias por llamar, Gonzalo. ¿Cómo te pareció el programa de hoy?
0: Hombre, Gañito, la sacaste del estadio, hombre.
1: La sacaste del estadio.
0: En esta vida, en esta vida hace falta la reconciliación, el perdón. Y así seguir es el ejemplo de Papito Dios, que nos enseñó a ser moldes, modelos y ejemplo.
1: Así es, sí señor, claro que sí. Si no hay perdón, si no hay reconciliación, no hay excelencia. Si no cambiamos la manera de pensar, exacto, si no tomamos Gallito decisiones, si no nos relacionamos bien con la gente, chao bambino, no hay nada que hacer.
0: Es cierto, Jaimito, y eso es lo que necesitamos, segunda de Crónica 7:14, que nos humillemos a Papito Dios para ver la gloria de él en nuestro país Colombia, que es tan bello, que lo están vendiendo a otro lado. Usted sabe cómo es eso.
1: Sí, señor. Sí, señor.
0: Jaimito, saludos a la familia.
1: Un aplauso para Gonzalo. Muchas gracias por llamar, Gonzalo. Gracias por estar ahí. Bueno, qué rico la estamos pasando. ¿Cómo la están pasando? ¡Chéverísimo! ¡Chéverísimo! La pasamos cada domingo en Amanecer con Dios Dominical. Seguimos conversando con los oyentes. Aló, buenos días. Aló, buenos días.
2: Jaimito, ¿cómo está?
1: Bien y mejorando. ¿Quién habla?
2: Con Margarita Sánchez, ¿no se acuerda?
1: Margarita Sánchez, no, pero hacía rato que no me llamabas. ¿Dónde estás?
2: Yo.
1: ¿Dónde te encuentras, Margarita?
2: En Bonanza.
1: En Bogotá. Bueno, ¿y cómo te pareció el programa de hoy?
2: Excelente, como siempre.
1: Qué bueno, qué bueno. ¿Qué mensaje le vas a mandar a los colombianos?
2: Bueno, que sigamos todos escuchando el...
1: Te está fallando un poquito el internet, lamentablemente. Que sigamos escuchando el programa, ¿y qué más?
2: Aló.
1: No, te está fallando el internet. Dilo, dilo, ¿qué vas a decir?
2: Ya lo escuché.
1: Okay.
2: Saludos a todos los...
1: Bueno, lamentablemente no, nos toca cortar esa llamada. Qué pena con Margarita Sánchez, pero toca pagar más gigas. ¿Sí? Seguimos recibiendo más oyentes. Qué rico conversar con ustedes. Aló, buenos días.
3: Buenos días, Jaimito.
1: ¿Don Isidro?
3: Isidro Beltrán desde Ibagué, la bella capital musical de América.
1: Oiga, qué maravilla, ¿no? La gente de Barranquilla, Bogotá, de Ibagué, todos sintonizados en Colmundo. ¿Cómo te pareció el programa de hoy?
3: Excelente, Jaimito. Esta historia de José sí es maravilla. Si él no la tiene clara, no sale adelante. Con perdón y resiliencia y todo lo que lleva eso de fondo, Jaimito.
1: Claro, claro, claro que sí. José fue resiliente, fue perdonador, no permitió que los pensamientos negativos lo abrumaran, reaccionó bien ante las circunstancias adversas, ayudó a un montonón de gente a que no se muriera de hambre, incluyendo a su familia, perdonó cuando tenía que perdonar, una belleza, ¿no?
3: El ejemplo perfecto.
1: Sí, sí.
3: Lo mismo que hacen las flores, Jaimito, lo que usted ha dicho, cuando las pisotean, sueltan los mejores aromas.
1: El perdón,
3: es el perdón.
1: El perfume que expelen las flores cuando son pisoteadas.
3: Sí. Sí, señor, estoy con mi hija Laura Valentina. Cuando no he podido llamar en este mes atrás es porque he estado en diferentes regiones del país y en algunas partes pues es muy difícil la comunicación. Hoy le tocó a Laurita desde acá de Ibagué, pero muy bien. O sea, contentos y mi esposa y Danielito en Alemania escuchándolo.
1: ¿Y Laura va a regresar a Alemania o se vino ya para estar aquí en Colombia?
3: La verdad, estamos pidiéndole a Dios a ver si puede haber un año sabático para alcanzar unas metas grandes, pero pues solo Diosito sabe, están en oración, porque la verdad me haría un bien grandísimo. Pues el tiempo le está cortando, ya en estos 15 días tiene que tomar una decisión si las cosas se dan, pero sería magnífico que me acompañara acá en muchos temas que hay.
1: Correcto, hay que tomar decisiones, ¿no? La peor decisión es la que no se toma, así que hay que tomarla en oración y que sea lo mejor para Laura. Un abrazo, Isidro, gracias por tu llamada.
3: Bueno, ahí...
4: Un abrazo, Jaimito, gracias por todo. Bendiciones para todos.
1: Oiga, Laurita, ¿usted qué es lo que hace por allá en Alemania, tan lejos? ¿Está estudiando? ¿Qué está haciendo allá?
4: Estudiando y preparándome.

0: Sí,
1: ¿sí?
0: Señor,
1: ¿Qué estás estudiando?
0: Una maestría.
1: ¿Una maestría en qué?
0: Yo soy administradora de empresas, pero me estoy preparando para poder hacer una maestría.
1: En administración de empresas. Pues Laura, te mando un beso, un abrazo. Me encanta que estés disfrutando por ahora de la presencia de tu padre y que hayas estado en sintonía de este programa. ¿Qué mensaje le mandas a los colombianos?
0: Que nunca rendirse y siempre luchar por sus sueños y metas.
1: Luchar por los sueños y las metas. No te entendí la primera palabra.
0: Nunca rendirse.
1: Nunca rendirse. Claro que sí.
0: Y lindo. Dios, ponerlo de primeras.
1: Bueno, un abrazo. Buen día. Dios te bendiga.
0: Chao. Igualmente, chao. Buen día para todos. Chao.
2: Gracias, Jaimito. Bendiciones a todos.
1: Chao. Bueno, le pregunto a mi querido amigo William si tenemos algún oyente en el teléfono fijo.
3: No.
1: No tenemos. Bueno, los teléfonos están abiertos. 302-14-86-27. O nuestro teléfono fijo en Bogotá, 61-745-4707. Líder, buenos días. Le escribe Diana Vargas. Gracias por ayudarme a perdonar, a servir, a cumplir mis sueños. Gracias. Vea qué bonito lo que me está escribiendo esta dama. Hay que tomar decisiones con coraje. Claro que sí, Diana. Muchas gracias por reportar sintonía desde donde quiera que te encuentres. Y gracias por estar siempre ahí. ¿Qué hora es? 7:53 minutos de la mañana. En algunos minutos vamos a dar inicio a una brigada social. La gente del voluntariado El Sembrador llegará aquí a Pampas del Mirador y vamos a empezar una jornada social, porque ayudando a otros nos ayudamos a nosotros mismos. Estamos en la carrera 93 E Oeste, número 2D13, carrera 93 E Oeste, número 2D13, en Pampas del Mirador. Vamos a recibir otra llamada con muchísimo gusto. Aló, buenos días.
4: Buenos días, Jaimito.
1: ¿Quién habla?
4: Gladys Hurtado, hola. De por acá de la localidad Antonio Nariño.
1: Hola Gladys, bienvenida, muchas gracias por llamar. ¿Cómo te pareció el programa de hoy?
4: Qué bonito, porque dice, hay un dicho por ahí que cayó como anillo al dedo de la historia de José.
1: Sí.
4: ¿Cuál? Estamos aquí entre los hermanos, también hay un problemita ahí, un hermano, no sé qué le pasa, pero no entra en razón y él mismo está haciendo daño y nos está haciendo daño a más de uno.
1: Sí, sí, sí. Oremos a Dios para que logren la armonía, el entendimiento y ojalá la reconciliación, ¿no?
4: Ay, sí, Jaimito, sí.
1: ¿Cómo es el apellido de tu familia?
4: Mi Dios es el poderoso, el que nos hace llegar a lo bien, a lo bueno, a lo excelente.
1: Claro que sí. ¿Cómo es el apellido de tu familia?
4: Hurtado Cuesto.
1: Oraremos por la familia Hurtado Cuesto, con mucho gusto.
4: Gracias, Jaimito, que mi Dios lo bendiga.
1: Te amo, Gladys, gracias por llamar. Un abrazo, gracias. Feliz día. Bueno, vamos a recibir la última llamada. Aló, buenos días.
5: Buenos días, líder, le habla Florencio Rojas de Barranquilla.
1: ¿El cumpleañero?
5: El cumpleañero, sí, señor.
1: ¿Cómo está, Florencio?
5: Bien y mejorando, como dice usted, líder.
1: ¿Cuántos años cumples?
5: 68, bien vividos.
1: Dice que no los demuestras, ¿no?
5: Sí, de la manito del señor, que adelante.
1: Que demuestras más, dicen.
5: Sí, señor.
1: Oiga, Florencio, ¿qué mensaje le quiere mandar a los colombianos?
5: No, que sigamos buscando de Dios, que es el único que nos puede llevar adelante.
1: Claro que sí. ¿Algo más?
5: No, señor, muchas gracias por sus oraciones, gracias por esos programas excelentes que nos ayudan a salir adelante.
1: No, muchas gracias a ti por estar siempre en sintonía. Un abrazo, que tengas un excelente domingo.
5: Bueno, líder, muchas gracias.
1: Última llamada, aló, buenos días.
6: Aló, muy buenos días.
1: ¿Quién habla?
6: Líder Jaime, el de siempre, los de siempre. Ya.
1: El de siempre, Ricaurte.
6: Ricaurte, ya.
1: ¿Cómo te pareció el programa de hoy?
6: Maravilloso, líder, es mejor dicho, impresionante cómo le recuerda a uno vivencias del pasado y ve uno el error en que uno vivió, mejor dicho, por uno estar resentido, por uno andar con resentimientos, con rencores, con cosas, que pedirle siempre, yo ya no hago sino mejor dicho, siempre y darle gracias a Dios porque me transformó mi corazón, mejor dicho, pues. con un corazón que quiere, que ama a la humanidad.
1: Qué bueno, Ricaute. Pues muchas gracias por reportar sintonía. Te mando un abrazo, que tengas un excelente día.
6: Igual, igual, líder. Bendiciones para todos.
1: Bueno, lamentablemente el tiempo no se detiene, el tiempo pasa raudo y veloz. Nuestro tiempo en el día de hoy ha concluido. Si este programa ha sido benéfico para usted, ayúdeme a promoverlo. Cuéntele a otros que todos los domingos a las 6 de la mañana tenemos una cita en Colmundo, la radio que te acerca. Hoy los acompañamos con muchísimo gusto en la nave del sonido, en el máster central Colmundo, don William Yepes. Y aquí frente al micrófono, como siempre, este amigo y servidor de todos, Jaime Alonso Dueñas. Que tengan un feliz domingo, que Dios los bendiga y los conserve en paz. ¡Que viva Colombia!

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más, transmitiendo desde la ciudad de Palmira con Yolanda Salazar. Un cordial saludo para todos ustedes y ya saben, queridos oyentes, a preparar una tacita de café, una aromática, un chocolatico, un juguito, una limonadita o un vasito de agua, todo dependiendo del clima donde usted se encuentre. Pero eso sí, ya saben, en familia, ahí en la sala de su casa, en el cuarto, en la cocina, en el comedor, en su vehículo si usted va de paseo, pero todos en familia sintonizando nuestro programa de Sexto Sentido. Les recuerdo que Sexto Sentido es un magazine para escuchar en familia con todos los miembros de la casa, desde el más pequeño hasta el más grande. Este programa es para casados, para solteros, para todos, queridos oyentes, así que no hay excusas. Toda la familia puede escuchar nuestro programa de Sexto Sentido con Yolanda Salazar. Bueno, y un saludo muy especial para la fiel oyente más pequeña que yo tengo del programa Sexto Sentido, y es Samantha, ahí en el municipio de Guacarí, aquí en el Valle, que sé que escucha el programa con sus abuelos y con sus padres. Así que Samantha, un gran abrazo para ti, siendo pues Samantha la oyente más pequeña que me ha reportado sintonía al programa Sexto Sentido. Y también un saludo y un gran abrazo al oyente, uno de los oyentes seguramente más grandes que tengo dentro del programa de Sexto Sentido, y es Alvarito Perlaza con su esposita. Así que ustedes dos, Samantha abre la fiel audiencia y Alvarito cierra esos grandes oyentes que me acompañan a lo largo del programa y de sus vidas aquí sintonizando Colmundo Radio en el programa Sexto Sentido con Yolanda Salazar. Así que un abrazo para el oyente más pequeña que tengo, Samantha, y un gran abrazo para ese fiel oyente que es Alvarito Perlaza con su esposita, que son fieles oyentes del programa Sexto Sentido. Bueno, y un gran abrazo a todos esos hombres y mujeres que sintonizan el programa. Un gran abrazo a ese fiel oyente que está en Shanghái. Un gran abrazo a esa fiel oyente que está ahí en Australia. Un gran abrazo y un saludo muy, pero muy especial a todos esos fieles oyentes que se encuentran en Alemania. Sí, a esa familia especial que sé que siempre sintoniza el programa de Sexto Sentido, un abrazo muy especial, nuestros recuerdos y nuestro cariño por siempre en el corazón. Un gran abrazo también y un saludo muy especial para todos esos fieles oyentes que nos escuchan desde España. Y cómo no saludar esa gran audiencia que nos escucha ahí en Canadá. Sí, a esas familias, a cada uno de ustedes, gracias por estar ahí en sintonía, por estar pendiente, por enviarnos sus mensajes, sus saludos a través del Facebook, a través del YouTube, a través del WhatsApp. Así que para ustedes también un gran, gran, gran abrazo y un saludo caluroso desde aquí, desde Palmira, desde donde transmitimos nuestro programa de Sexto Sentido. También un gran abrazo a todos esos fieles oyentes que nos escuchan en Nueva York, a quienes nos escuchan ahí en Morrovis, esa familia especial que siempre está en nuestros corazones y que por supuesto nunca faltan en nuestras oraciones. Un gran saludo, un abrazo muy, pero muy especial. Y también un saludo muy, muy especial para todos esos fieles oyentes que están ahí en Miami, que nos escuchan a través del YouTube, que nos escuchan a través del Facebook. Y también, por supuesto, un gran abrazo a esa fiel oyente que nos escucha desde Houston. Ya sabe, si usted me escucha desde alguna ciudad de Estados Unidos y yo no lo he mencionado, escríbame a través del Facebook o del YouTube. Les recuerdo que nuestro programa queda colgado en la plataforma del Facebook. Usted puede buscar Colmundo Radio y ahí encuentra el programa de Sexto Sentido. También puede buscar Colmundo Radio en YouTube y ahí encuentra el programa de Sexto Sentido y lo puede escuchar a cualquier hora del día. Y es ahí entonces cuando ustedes pueden respaldar el amor, el cariño y la dedicación con el que llevamos al aire cada 8 días, todos los domingos de 8 a 9 de la mañana, nuestro programa. Y ustedes entonces lo comparten con todo el corazón.

0: Bien, un saludo muy, pero muy especial a todos esos fieles oyentes que escuchan el programa desde San Andrés Islas. Bueno, y un gran abrazo a todos esos hombres y mujeres que escuchan Sexto Sentido aquí en nuestro país. A todos ustedes, un gran abrazo de norte a sur, de oriente y a occidente en nuestro territorio colombiano. Gracias por estar ahí, gracias por sus mensajes, gracias por compartir el programa. Gracias por las veces que nos escriben. Recuerden que si de pronto el programa no sale a las 8 en punto, usted lo puede buscar en el transcurso del día en las plataformas del Facebook y del YouTube. También un saludo muy pero muy especial a todos esos fieles oyentes que están en Venezuela. Para todos ustedes un abrazo, nuestras oraciones, nuestra solidaridad. Y les recuerdo, querida familia, que a través de el voluntariado El Sembrador se están recibiendo donaciones para ser enviadas a Venezuela. Usted puede contactar a su líder distrital y preguntarle cómo puede hacer parte de aquellos hombres y mujeres que están contribuyendo a la seguridad que necesitan todos esos hombres y mujeres en Venezuela. Hoy son ellos, mañana podríamos ser nosotros. Entonces, contáctese con su líder distrital a través de las páginas. También nos puede buscar en nuestro voluntariado El Sembrador. Así que, bueno, hagámoslo con todo el corazón y para ustedes nuestras oraciones. Para ustedes, queridos oyentes de Venezuela, nuestro corazón, nuestra compañía y también nuestra ayuda, por supuesto. En la medida en que podamos hacerlo, hagámoslo con todo el corazón. También un saludo muy, pero muy especial a todos esos fieles oyentes que nos escuchan desde el Ecuador, que nos escuchan desde la sierra, que nos escuchan desde la costa. A ustedes también un gran abrazo y gracias por estar ahí en sintonía, haciéndonos sentir el amor y el cariño a través de sus mensajes. También un saludo muy, pero muy especial a todos esos fieles oyentes que nos escuchan desde Perú y a quienes nos escuchan en Chile, en cabeza de María Máxima Sevillano. Así que, queridos oyentes, para todos ustedes un gran abrazo. Y bueno, ustedes son la razón de ser, sí, y son ese motor que nos impulsa cada día a seguir adelante. Sí, con el corazón dispuesto delante de Dios, anhelando que aún a través de la radio podamos ser compañía, podamos experimentar el amor, el cariño, la paz y sobre todo las enseñanzas que vienen de parte de Dios. No olvide que nuestro programa tiene la sección La Lectura del Día, tiene la sección Estar Bien, Está de Moda. También tiene nuestra sección Mujeres Empoderadas, Mujeres sin Límites y nuestra sección Cambiando Corazones, que es nuestro tema central, y finalmente aplicando lo aprendido. Así que, queridos oyentes, viene una hora muy, pero muy especial. Con todo esto en la mente y en el corazón, nos vamos a la primera sección de nuestro programa, La Lectura del Día. Y en la lectura del día, queridos oyentes, hoy les he traído a Evita Perón, La Política. Había una vez una hermosa niñita argentina llamada Eva, que soñaba con convertirse en una actriz y estrella de cine famosa para escapar de la pobreza. Cuando Eva tenía apenas 15 años, se mudó a la gran ciudad de Buenos Aires para cumplir su sueño. Con su talento, con su belleza y con su determinación, no tardó Eva en convertirse en una afamada actriz de teatro y de radio. Pero Eva quería más. Quería ayudar a personas menos afortunadas que ella. Una noche, en una fiesta, conoció al coronel Juan Perón, que era un político poderoso. Se enamoraron y al poco tiempo se casaron. Un año después, cuando Juan Perón fue electo presidente de Argentina, Eva de inmediato empezó a ser conocida por su apelativo afectuoso Evita. La gente adoraba su pasión y su compromiso con los pobres. Evita También luchó por los derechos de las mujeres y las ayudó a obtener el derecho de votar. Se convirtió en una figura tan legendaria que le pidieron que se postulara a la vicepresidencia para ayudar a gobernar a su esposo. Aunque Evita era adorada por los pobres, los ricos y poderosos se sentían amenazados por su carisma y su poder. No pueden lidiar con una mujer joven y exitosa, decía Evita. Después de descubrir que padecía de una enfermedad grave, decidió no postularse, aunque sí ayudó a su esposo a ganar la presidencia por segunda vez. Unos cuantos meses después, cuando Evita murió, la noticia se difundió en la Radio Nacional. Abro comillas, hemos perdido a la lideresa espiritual de nuestra nación, cierro comillas. Evita Perón, la política, nació el 7 de mayo de 1919 y murió el 26 de julio de 1952 en Argentina. Una de las frases de Evita Perón fue, hay que querer, ustedes tienen el deber de pedir, aprendan entonces a desear. Queridos oyentes, qué gran lección nos ha dejado la vida de Evita Perón. Así que, queridos oyentes, no olvidemos, es importante soñar, es importante anhelar, pero también es importante actuar para alcanzar los sueños y los anhelos del corazón. Así que, con todo esto en la mente y en el corazón, nos vamos a nuestra siguiente sección de nuestro programa, Estar Bien Está de Moda.
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0: Y en Estar Bien Está de Moda, hoy, queridos oyentes de Sexto Sentido con Yolanda Salazar, es el Día Internacional del Cooperativismo. Sí, señores, el primer sábado de julio se celebra el Día Internacional de las Cooperativas. Y esta es una fecha establecida para reconocer la labor, para reconocer el impacto de las cooperativas a nivel mundial. Esta celebración, proclamada por la Asamblea General de las Naciones Unidas en 1992, conmemora el centenario de la creación de la Alianza Cooperativa Internacional, la ACI, en 1895. Pues en nuestro país, esta celebración se alinea con la conmemoración del Día Nacional del Cooperativismo, consolidando la importancia de este modelo de negocio en el país. Las cooperativas, queridos oyentes, son vistas como entidades que buscan el bienestar de sus miembros y de la comunidad. Y las cooperativas ofrecen alternativas de desarrollo y también las cooperativas ofrecen una alternativa de crecimiento basadas en algo muy importante, en los principios de solidaridad y en el principio de la ayuda mutua. Por eso, el Día Internacional de las Cooperativas lo que busca es fortalecer la colaboración entre las cooperativas a nivel global y con otros actores como gobiernos y las instituciones para poder abordar los desafíos sociales y los desafíos económicos. Y también a través de las cooperativas, pues reconocer la importancia de este modelo empresarial en el desarrollo sostenible y en la construcción de sociedades más justas y equitativas, queridos oyentes. Por eso, hoy, en el Día Internacional, sí, señores, de las cooperativas, o en el Día Internacional del Cooperativismo, nos unimos en este maravilloso, en esta maravillosa celebración. Y seguramente ustedes y yo conocemos y hemos oído hablar de cooperativas muy cercanas a nosotros, cooperativas de empresa y cooperativas aún de hombres y mujeres que quieren contribuir con el desarrollo social, con el desarrollo económico y también contribuir con el bienestar de sus comunidades. Así que hoy, queridos oyentes, no olvidemos, es el Día Internacional del Cooperativismo. Así que un gran abrazo a todos los que hacen parte de las cooperativas y a todas aquellas cooperativas que hacen parte de nuestro país. Así que, queridos oyentes, con todo esto en la mente y en el corazón, nos vamos a nuestra siguiente sección de nuestro programa, Mujeres Empoderadas, Mujeres Sin Límites. Y en Mujeres Empoderadas, Mujeres Sin Límites, queridos oyentes, les recuerdo de una manera muy especial, ya está una vez más al aire el episodio de Despierta Mujer Empoderada, queridos oyentes, de nuestra líder mundial, la líder Zaidi Eliana Mora. Así que ya saben, queridos oyentes, sí, ya está al aire nuestro episodio, sí, Despierta Mujer Empoderada con Zaidi Mora. Así que, queridos oyentes, les invito, sí, son episodios maravillosos, les recuerdo cómo no necesito que me entiendan, ya no quiero ser la fuerte, hoy vuelvo a mí, otro de los episodios de lo que lloré, hoy me levanto, y también, queridos oyentes, decido firme. Así que ya sabemos entonces, sí, este espacio es un espacio muy, pero muy especial, porque cuando una mujer necesita aprobación para sentirse segura, ha entregado su valor a las opiniones ajenas. Así que, queridos oyentes, ya saben entonces, la necesidad de aprobación, el cierre de un mes de confrontación. 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Y por eso hoy, queridos oyentes, vamos a hablar entonces de la paz interior, esa paz que todos nosotros necesitamos. Y bueno, seguramente surge la pregunta, ¿qué es y cómo alcanzar la paz interior? Pues, queridos oyentes de Sexto Sentido con Yolanda Salazar, la paz interior hoy tenemos que reconocer que se ha convertido en un lujo, ¿sí? ¿Y saben por qué? Porque vivimos en una sociedad muy convulsionada que nos obliga literalmente a llevar un estilo de vida demasiado agitado, en el que hoy no paramos ni un segundo. Y si nos descuidamos, nos veremos arrastrados por un torbellino de tareas, y la mayoría de ellas inclusive hasta insignificantes, pero que no nos dejan ni siquiera un minuto libre. Queridos oyentes, estamos tan inmersos en este ritmo frenético que aún a veces, cuando tenemos un poco de tiempo para nosotros mismos, muchas veces nos sentimos culpables. Y culpables porque deberíamos estar haciendo algo más productivo. Sin embargo, todos sabemos que hay un momento en que es necesario detenerse y decir basta. Sí, señores, basta a las preocupaciones sin sentido. Sí, basta a ese ritmo de vida agobiante. Basta a las presiones sociales y a todas esas tareas sin sentido y a la persecución de la perfección que hoy nos está llevando a ser cada vez más seres imperfectos. Por eso, queridos oyentes, reencontrar la paz interior pues es fundamental para nuestro bienestar y para nuestra felicidad. Sí, de vez en cuando es imprescindible relajarse un poco. Sí, de vez en cuando es imprescindible tomar una pausa, y también es imprescindible reordenar nuestras prioridades. Sí, es un cambio que realmente, queridos oyentes, vale la pena. Entonces, ¿qué es la paz interior? Pues recordemos que la paz interior es tranquilidad, no es lo mismo que paz. Recordemos que son dos cosas distintas. ¿Saben por qué? Porque el mundo actual nos vende una paz tranquila, nos vende una paz artificial y hasta nos vende una paz anestesiada a la que podemos acceder simplemente colocando un cartel de quizás no molestar. Y ese espacio de tranquilidad para todos nosotros es importante, no cabe duda, ya que todos nosotros necesitamos descansar, pero no es la paz lo que necesitamos. Necesitamos es paz interior. Y la paz interior es una sensación subjetiva de bienestar. Sí, es impalpable, pero es muy real. ¿Saben por qué? Porque nos lleva y nos llena de una profunda tranquilidad. Entonces, la paz interior se trata de un estado en el que nos liberamos de nuestras principales preocupaciones, como son el miedo, el estrés y el sufrimiento. Sin embargo, recordemos que la paz interior implica mucho más que liberarse de las emociones y de los sentimientos negativos. También significa ser conscientes, queridos oyentes, y esto es algo que no podemos olvidar. La paz interior es ser conscientes de que de las maravillas de la vida y podernos sentir plenamente conectados con nosotros mismos y, por supuesto, con Dios. Entonces existe, queridos oyentes de Sexto Sentido, hablando de paz interior aquí en Mujeres Empoderadas, Mujeres Sin Límites, existe una metáfora muy ilustrativa para comprender mejor qué es la paz interior. Y es imaginar nuestro mundo interno como un lugar tranquilo, silencioso y limpio. Y esa quietud no implica la ausencia de eventos o el vacío experiencial. La clave, queridos oyentes, consiste en que las cosas que ocurren no alteran la quietud del lago. Así como un lago tranquilo refleja claramente las nubes, el lago tranquilo refleja los pájaros y otros acontecimientos que pasan sobre él, las personas que desarrollan una profunda paz interior experimentan los acontecimientos de la vida con gran claridad y una gran serenidad. Por eso, la paz interior es, por lo tanto, una sensación de calma. Sí, una sensación en la que dejamos de luchar contra los pensamientos, dejamos de luchar contra las emociones negativas y perturbadoras, aunque eso, queridos oyentes, no significa que no existan, sino que dejan de dominarnos y dejan de causarnos daño porque no les damos una importancia excesiva y tampoco permitimos que se conviertan en preocupaciones recurrentes en el corazón. Entonces, la paz interior es un estado en el que nos apartamos mental y emocionalmente de los problemas y donde nos apartamos, sí, mental y emocionalmente, de los conflictos cotidianos y, sobre todo, aprendemos a asumir una distancia psicológica para poder disfrutar, queridos oyentes, de la serenidad. Pero el único que puede tomar esas decisiones es usted y soy yo. Por eso no debemos olvidar que hasta un lago en perfecta calma se altera durante las tormentas, porque la paz interior también puede ser transitoria. Queridos oyentes, la buena noticia es que de la misma manera en que una mente serena puede ser transitoria, también puede convertirse en una disposición mental estable si se dedica

0: Necesitamos el entendimiento de Dios sobre nuestras propias vidas. Así que humanamente es difícil alcanzar paz interior, pero con Dios hay paz anterior, que es la paz con el pasado, hay paz interior, que es la paz conmigo mismo, y con Dios hay paz exterior, que es la paz con todo lo que nos rodea. Por eso, queridos oyentes, debemos ustedes y yo dejar el control de nuestras vidas a aquel que las sabe controlar. Así que con todo esto en la mente y en el corazón, nos vamos a la siguiente sección de nuestro programa, Cambiando Corazones, nuestro tema central.
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0: Y en Cambiando Corazones, nuestro tema central, queridos oyentes, qué maravilloso entonces es poder recordar aquello que nos enseña Dios a través de su palabra. Y sobre todo, que podamos estudiar lo que significa en la vida de cada uno de nosotros los cambios, los desafíos y todas esas situaciones tan propias de la vida, queridos oyentes, donde ustedes y yo nos podemos encontrar seguramente ante un cambio inesperado, ante una situación inesperada, pero con la absoluta seguridad y confianza de que Dios siempre está con nosotros. Y que si Dios está con nosotros, entonces podemos avanzar, por supuesto, podemos seguir delante de Dios en un camino seguro. Queridos oyentes, muchas veces ustedes y yo, frente a los cambios cotidianos de la vida, nos enfrascamos en medio del dolor, en medio de la tristeza, de la desesperanza, inclusive hasta los cambios pueden generar en nuestro corazón una sensación de abandono. Y quizás los cambios, queridos oyentes, pueden parecer difíciles. A veces los cambios pueden parecer muy confusos, pero no olvidemos algo, que los cambios forman parte del proceso de cada uno de nosotros. Por ejemplo, forma parte del proceso del crecimiento, forma parte del proceso de la madurez y también forma parte del proceso de envejecer. Siempre vamos a tener cambios, no solamente en la vida, sino que tenemos cambios físicos y cambios personales. Y de hecho, nosotros vivimos en un mundo que constantemente está cambiando. Por eso hoy vamos a hablar de Jeremías. ¿Saben por qué? Porque Jeremías también enfrentó en medio de su vida muchos cambios, aun cuando Dios lo llamó. Y aunque Jeremías sintió temor, aunque Jeremías sintió inseguridad, Dios le recordó que él no estaría solo frente a las nuevas etapas de su vida, a los procesos y a los cambios a los que él mismo se enfrentaría. Por eso nos enseña el manual de vida en Jeremías capítulo 1, en el versículo 5, en la nueva versión internacional, algo muy especial. ¿Y qué nos enseña el manual de vida en Jeremías capítulo 1, versículo 5? Y es lo que Dios le dice a Jeremías: antes de formarte en el vientre, ya te había elegido. Antes que nacieras, ya te había apartado. Y eso es lo primero que Dios le dice a Jeremías. Y con esto le está recordando a Jeremías que aún en la vida de cada uno de nosotros, como en su vida, Dios siempre ha estado presente, aún cuando en medio de la vida surgen cambios. Y no hay nada más hermoso, por ejemplo, queridos oyentes, que esos procesos maravillosos en que el bebé se empieza a formar en el vientre de su madre. Y de hecho hay mucha literatura que así lo confirma, ¿cierto? Cómo está el bebé en la primera semana, en la segunda, y se va viendo todo el proceso de cambio, de transformación, de formación en la vida de ese bebé, y es maravilloso, es realmente asombroso. Pues así, queridos oyentes, la vida está llena de cambios, sí, y sí, nuestros cuerpos cambian, nuestra manera de pensar cambia, nuestra manera de vivir cambia, y en la vida de cada uno de nosotros, en medio de esos cambios, pues empieza, o podríamos decir,

Comenzamos a desarrollar muchas situaciones, empiezan emociones en nuestra vida. Hay cosas que se vuelven más intensas, otras que van cambiando. Por ejemplo, cambia nuestra manera de pensar. Y aún en los cambios que vamos teniendo a lo largo de nuestra vida, pues aún nuestra manera, ¿cierto?, de actuar también cambia. Y por eso es tan importante en la vida de cada uno de nosotros que recordemos que todo está en las manos de Dios. Sí, nuestros planes del futuro, nuestros sueños y aún lo que anhelamos. Y en ocasiones, queridos oyentes, los cambios pueden hacernos sentir confundidos. ¿Y saben por qué? Porque ningún cambio es fácil. De hecho, uno siempre tiene una cierta resistencia al cambio. ¿Por qué cambiar las cosas si así siempre han funcionado bien? Si nos hubiésemos quedado en esa mentalidad, queridos oyentes, nunca hubiésemos avanzado. Siempre los cambios son necesarios en lo personal, en lo familiar, en lo laboral y, por supuesto, en lo social. Entonces, hay algo muy importante y es que ninguno de los cambios que nosotros podamos estar viviendo toma a Dios por sorpresa. Porque si Dios, como dice Jeremías 1:5, antes de formarnos en el vientre ya nos había elegido y antes de que naciéramos ya nos había apartado, pues nos queda claro a la luz del manual de vida que ningún cambio en nuestra vida ha tomado a Dios por sorpresa. Por eso, cuando Dios habla con Jeremías, le recuerda que ya lo conocía antes de nacer. Y esto, queridos oyentes de Sexto Sentido, con Yolanda Salazar, nos enseña que Dios conoce perfectamente cada etapa de nuestra vida. ¿Y sabe qué es lo más hermoso? Que Dios entiende todo lo que estamos viviendo hoy. Aunque nosotros mismos hoy podamos sentir incertidumbre, podamos sentirnos vulnerables frente a los cambios, pues Dios sigue teniendo el control de nuestros procesos y es Dios quien continúa guiándonos mientras crecemos, mientras maduramos y mientras envejecemos, y es Dios quien está a nuestro lado. Por eso, queridos oyentes, a pesar de que en esos procesos de nuestra vida incluso puede pasar que nos olvidemos que Dios es nuestro amparo y nuestra fortaleza, pues Dios hoy no nos juzga por olvidarlo. Estamos aquí precisamente para que Dios mismo nos recuerde que Él está en todos los procesos de nuestra vida, sabiendo que es necesario para nosotros y que es nuestro corazón el que se debe preparar para dejarse guiar por el Señor y no sentirse abandonado, no sentirse frustrado, no sentirse amargado y mucho menos triste, sino que su corazón, el mío y nuestro corazón puede sentirse aún mucho más comprendido por la ayuda de nuestro buen Dios. Por eso, la palabra de Dios nos habla de una manera muy, pero muy especial a través de Jeremías, como veníamos hablando ahorita en Jeremías capítulo 1, versículo 5. Ahora vamos a ver qué continúa diciéndole Dios a Jeremías. Y en Jeremías capítulo 1 nos enseña algo muy especial. Y en Jeremías capítulo 1, versículo 6, continúa hablando Dios con Jeremías. Y vamos a ver, Dios habla con Jeremías en el versículo 5 del capítulo 1, y vamos a ver cómo responde Jeremías en el versículo 6. El profeta respondió al llamado de Dios, y cómo respondió: ¡Ay, Señor mío! He aquí, no sé hablar porque soy niño. Dios le está diciendo que Él lo hizo, que Él lo formó, y que en todos los procesos de su vida ha estado con Él. Sin embargo, Jeremías, ¿cómo responde? Responde desde su debilidad.

0: Jeremías responde desde su necesidad, olvidando que Dios le acaba de decir que él, desde antes de formarlo en el vientre de su madre, lo había elegido y que antes que naciera ya lo había elegido. Entonces, cuando Jeremías recibió el llamado de Dios, su primera reacción, ¿cuál fue? Pues fue enfocarse en aquello que consideraba Jeremías una limitación. Jeremías pensaba, de hecho, que su juventud era un obstáculo para cumplir el propósito que Dios tenía para su vida. Y muchas veces, queridos oyentes, nosotros también reaccionamos de una manera muy parecida a la de Jeremías. Nos enfocamos en nuestras inseguridades, nos enfocamos en nuestros defectos o nos enfocamos en aquello que creemos que nos hace menos capaces que otras personas. Por eso, queridos oyentes, seguramente ante lo que ustedes y yo vivimos frente a los cambios, podemos experimentar presión por quizás no encajar en un grupo de amigos, sentimos presión por miedo al rechazo, y esto, queridos oyentes, se da en todas las etapas de la vida. Esto no es un asunto solo de jóvenes, esto no es un asunto solo de niños, esto es un asunto de adultos y aún de hombres y mujeres entrados en años. Hoy vivimos una cantidad de presiones y seguramente hasta comparaciones nocivas, ¿cierto? Hasta debido a las redes sociales, seguramente que sí. Uno escucha, por ejemplo, a muchas de nuestras abuelas decir: no me suba mis fotos al Facebook, que no quiero que me vean así viejita. Ay, no, yo no quiero esa foto porque ahí yo me veo muy viejita, ¿cierto? ¿Por qué? Por la presión social, porque casi que envejecer es malo, pero envejecer también tiene su lado amable, su lado bueno, claro que sí, y es parte de la vida, queridos oyentes. Pero aún hasta en esos cambios de la vida que son tan propios como la vejez, pues sentimos demasiada presión, ¿cierto? Y también seguramente frente a los cambios de nuestra vida, como en la vida de Jeremías, van apareciendo nuevas responsabilidades, van apareciendo en cada etapa de la vida decisiones que antes no teníamos que enfrentar. Y quizás esos desafíos pueden hacernos sentir a veces pequeños, o esos desafíos pueden hacernos sentir insuficientes, como le estaba pasando a Jeremías. Pero no significa que estemos entonces fallando. Jeremías no estaba fallando, se sentía así. Y al igual que Jeremías, pues Jeremías le expresó a Dios su temor de hablar. ¿Y el Señor qué hizo? Pues el Señor escuchó a Jeremías. Y el Señor espera que ustedes y yo seamos honestos frente a lo que callamos por dentro. Dios quiere que seamos honestos y que aprendamos, de hecho, a pedir ayuda en medio de nuestra tormenta interna. Porque lo que Jeremías estaba viviendo era una tormenta interna. Jeremías no sentía miedo ante un pueblo, sentía miedo ante sí mismo. Y ese miedo es más peligroso que el otro, queridos oyentes. Entonces, ¿qué quiere Dios? Que aprendamos a pedir ayuda en medio de nuestra tormenta interna. Sí, no tenemos que demostrar que estamos haciendo todo bien. Por el contrario, queridos oyentes, de sexto sentido, entre más nos exponemos a la vulnerabilidad, pues nuestra relación y nuestras conversaciones con Dios comienzan a fluir pues de una forma muy, pero muy especial. Estamos llamados entonces a confiar, y a confiar en que estamos en un proceso donde Dios desea enseñarnos que nuestras limitaciones no son más grandes que su propósito para nuestra vida. Y sí, queridos oyentes, por eso tenemos que recordar cómo continúa Dios hablando aún con Jeremías después de que él le responde, cierto, soy pequeño, no tengo la capacidad para hablar. Pero resulta que Dios sigue hablando con Jeremías, dándole aún las herramientas necesarias, porque aún Jeremías 1, del 6 al 8, pues nos relata ese llamado del profeta Jeremías, quien se sentía incapaz, y se sentía incapaz por su juventud. Quizás hoy podemos sentirnos incapaz por la madurez, o nos sentimos incapaces por la vejez. ¿Se ha dado cuenta que nosotros, si somos jóvenes, somos incapaces por ser jóvenes? Es que yo soy muy joven. Si está en la etapa madura, no, es que yo ya estoy muy maduro para eso. Y si estamos en la etapa adulta de vejez, no, es que yo ya viejo para qué. Y por eso Jeremías del 1, del 6 al 8, nos recuerda que Dios le respondió a Jeremías que no hay excusas, ni en la juventud, ni en la madurez, ni en la adultez. ¿Sabe por qué no hay excusas? Porque Dios ha prometido que Él mismo pondrá las palabras en su boca y lo va a proteger de todo peligro. Por eso continúa diciendo el versículo 6. Y me dijo el Señor, no digas, fue Dios el que le dijo a Jeremías, no digas, soy un niño, porque a todo lo que te envíe irás tú y dirás todo lo que te mande. Y en el versículo 18 continúa diciendo de Jeremías 1, no temas delante de ellos, porque contigo estoy para librarte, dice el Señor. Entonces Dios le deja claro a Jeremías que Él lo va a equipar para lo que lo está llamando. Y aunque Jeremías sentía mucha inseguridad por su inexperiencia, pues ¿qué hizo Dios? Dios le aseguró que estaría con él respaldándolo. Y por eso, queridos oyentes, aquí hay un antídoto maravilloso que ustedes y yo debemos tener en el corazón, y es el antídoto para el temor, y lo encontramos en el versículo 8. No temas delante de ellos, porque contigo estoy para librarte, dice el Señor. Entonces, aquí en el versículo 8 vemos una promesa maravillosa, y es la promesa de protección. Queridos oyentes, el miedo se vence cuando recordamos que Dios está presente para librar a sus siervos, para librar a sus hijos, para librar la vida de cada uno de nosotros. Dios está presente, y cuando yo recuerdo eso, pues es la única manera para vencer mis temores. ¿Por qué? Porque aquí vemos con claridad, Dios no ignoró el temor de Jeremías, no, pero no puedo olvidar tampoco que Dios tampoco permitió que ese temor definiera el futuro de Jeremías. Ay, Señor, yo soy niño y no sé hablar. Ay, sí, pobrecito, no, entonces voy a escoger otro. No, Dios no le permitió eso. Lo escuchó, por supuesto que sí, pero no le permitió que eso que sentía, ese temor que sentía, definiera su futuro. Y aún tan maravilloso que en lugar de enfocarse en su miedo, Dios le mostró a Jeremías que Él siempre transforma nuestra debilidad en una fortaleza. Y Dios le recordó a Jeremías que su presencia sería suficiente para acompañarlo en cada uno de los desafíos. Queridos oyentes, y esto nos enseña a ustedes y a mí, que aún los cambios por los que ustedes y yo estemos atravesando, pues solo si nos apoyamos únicamente en nuestras propias fuerzas, como lo iba a hacer Jeremías, nos vamos a llenar de miedo. Pero cuando nos apoyamos en Dios y en su palabra, vamos a ver a hombres y mujeres salir adelante. Muchas veces buscamos respuestas en las opiniones de los demás. Buscamos respuestas en las opiniones de los amigos, de los familiares, y hasta hoy se busca respuestas hasta en las redes sociales. Pero, queridos oyentes, recordemos algo. La mejor guía que ustedes y yo podemos tener es Dios. Y cuando ustedes y yo buscamos su dirección mediante la oración, buscamos su dirección mediante la lectura de Dios y su palabra. Cuando buscamos la guía de Dios a través del consejo de nuestros líderes, incluso hasta viendo el papel de las circunstancias, pues vamos a encontrar la verdadera sabiduría para tomar decisiones. Sí, no olvidemos, la presencia de Dios no elimina todos los desafíos a los que ustedes y yo nos podemos enfrentar, pero la presencia de Dios sí nos da la fortaleza y nos da la guía necesaria para enfrentar aún los obstáculos correctamente y poder crecer de manera saludable y poder madurar de manera saludable y poder, queridos oyentes, envejecer de manera saludable. Por eso, queridos oyentes, no olvidemos entonces que aún en esos procesos de cambio de la vida podemos sentirnos completamente desafiados, quizás hasta convulsionados, podemos sentirnos con dudas, con miedos, con temores y todas las emociones y preguntas que son propias de la vida. Y es normal que aún en ocasiones, frente a los cambios, ustedes y yo nos sintamos confundidos, es normal sentirnos inseguros, incluso, queridos oyentes, es normal tener temores frente a los cambios que estamos viviendo, eso es normal. Sin embargo, no olvidemos la historia de Jeremías, donde nos recuerda que Dios conoce nuestro proceso mucho mejor de lo que nosotros mismos lo conocemos. Y antes de que Jeremías entendiera quién era o cuál era el propósito de su vida, Dios ya tenía un plan preparado para él. Y así como nadie inicia una aventura sin preparación, pues nosotros tampoco debemos enfrentar los cambios de la vida sin las herramientas que Dios ya nos ha dado. Por eso, queridos oyentes de Sexto Sentido con Yolanda Salazar, cuando aparezcan las inseguridades, las dudas, los miedos, los temores, podemos recordar que nuestra identidad está en Cristo y que cuando nos enfrentemos a las dificultades, podemos recordar que Dios está con nosotros y que cuando no sepamos qué decisión tomar, podemos acercarnos a Él para recibir su dirección. Recordemos entonces, queridos oyentes, que todos esos desafíos de la vida y todos esos cambios de la vida no tenemos que atravesarlos solos. No, recordemos, Dios desea acompañarnos y Dios desea guiarnos en cada paso del camino. Nunca lo olvidemos. La pregunta es, ¿estamos dispuestos a dejarnos guiar por Él? ¿Estamos dispuestos a enfrentar los cambios de la vida de la mano con Él? Esa es una pregunta muy, pero muy importante, porque de ello dependerá nuestro caminar lleno de seguridad y de guía o nuestro caminar lleno de temores y de inseguridades. Con todo esto en la mente y en el corazón, nos vamos a la última sección de nuestro programa, Aplicando lo Aprendido.
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0: Y en Aplicando lo Aprendido, queridos oyentes, les invito entonces a que juntos, todos los días de nuestra vida, en oración, le entreguemos a Dios las nuevas etapas de la vida. Si usted está joven, entréguele su juventud a Dios. Si está en la etapa de joven adulto, entréguele esa etapa de su vida a Dios. Si está en la etapa de la madurez, entreguemos esa etapa de nuestra vida a Dios. Y si se encuentra en la etapa de la vejez, recordemos que ante las canas te inclinarás, porque en ellas está la sabiduría. Pero esta promesa solo se cumplirá cuando nosotros nos dejemos guiar por Él y aún aprendamos a entregar esta nueva etapa de la vida a Dios cuando estamos envejeciendo. Queridos oyentes, en aplicando lo aprendido, recordemos pedirle a Dios que nos ayude a vivir en cualquier etapa de nuestra vida con sabiduría. En aplicando lo aprendido, recordemos que solo Dios nos da propósito y nos da confianza. En aplicando lo aprendido, cuando ustedes y yo reconocemos que Él conoce nuestro proceso y tiene un plan para cada uno de nosotros, descansaremos en brazos seguros. Y en aplicando lo aprendido, queridos oyentes, entreguemos delante de Dios nuestros miedos, nuestras inseguridades, y entreguémoslo delante de Dios con nombre propio. En aplicando lo aprendido, seamos genuinos y dejemos que Dios vea nuestra vulnerabilidad, pero en aplicando lo aprendido, permitamos que sea su presencia la que nos fortalezca y nos guíe en cada una de las decisiones que debemos tomar a lo largo de nuestra vida. Y finalmente, en aplicando lo aprendido, queridos oyentes, la peregrinación, la cual hemos denominado Yo Soy el Milagro, donde muere la herida, renace la mujer empoderada, ha sido ya cerrada. Los cupos ya hemos alcanzado el cupo a nuestra peregrinación. Así que la peregrinación, que vamos a salir del 27 de julio al 11 de agosto, ya se cerró. Pero si usted está interesado en ir a Israel, tenemos una siguiente peregrinación, la cual se ha denominado Donde el Cielo Responde, con nuestro líder mundial, el líder Jimmy Chamorro Cruz, que se llevará a cabo en el mes de octubre, solo Israel. Y a esta peregrinación podemos ir todos, podemos ir en familia, pueden ir en pareja, podemos ir con los hijos, como usted quiera. Esta es una peregrinación mixta, y es la peregrinación Donde el Cielo Responde del 14 al 26 de octubre, dirigida por nuestro líder mundial, el líder Jimmy Chamorro Cruz. Para esta temporada es octubre, es otoño, así que nos espera un clima muy, pero muy agradable. Si usted quiere ir con nosotros a la peregrinación Donde el Cielo Responde, puede escribirnos al 311-364-5093. Nos enseña el manual de vida en el segundo libro de Crónicas, capítulo 6, versículo 33. Tú oirás desde los cielos, desde el lugar de tu morada, y harás. Esta peregrinación entonces se ha denominado Donde el Cielo Responde. Así que, queridos oyentes, los espero una vez más el próximo domingo sin falta, aquí por Colmundo Radio, nuestro programa Es Esto Sentido, con Yolanda Salazar, de 8 a 9 de la mañana. No olviden compartir el programa. Que Dios les bendiga rica y abundantemente.

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1: El ex-canciller Julio Londoño Paredes explicó por qué es conveniente que el gobierno de Abelardo de la Espriella reanude relaciones con el presidente de Estado de Israel, Isaac Herzog, y no con Netanyahu.
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1: Un buen día para todos, bienvenidos a Teoterapia Expreso, nuestro espacio de cada fin de semana. Pues continuamos con nuestra serie Mi Apoyo. Ya estamos culminando nuestra temática general. Bueno, y hoy es un día muy importante para Colombia. Hoy estamos eligiendo presidente de la República. Espero que, si no lo ha hecho a esta hora, que se acerque a su puesto de votación, donde tiene su cédula inscrita, y que por favor ejerza el voto. Es necesario, es indispensable que todos los colombianos que estamos habilitados para hacerlo, lo llevemos

ya se ha oficialmente elegido el presidente de la República de Colombia, que nos unamos y que trabajemos hacia un propósito común. Mi apoyo, esa es la serie El Propósito Común. Mi apoyo, esa es la serie la cual hemos venido compartiendo a lo largo de, bueno, de varias semanas ya, incluso meses. Vamos a lo que nos dice el Salmo en su capítulo 18. Versículo 17. Me libró de mi poderoso enemigo y de los que me aborrecían, pues eran más fuertes que yo. Versículo siguiente. Me asaltaron en el día de mi quebranto, mas el Señor fue mi apoyo. Precisamente estamos aquí abordando este tema de mi apoyo. El Señor es mi apoyo. Ahora, usted puede tener enemigos mucho más poderosos, mucho más fuertes que usted. Usted puede tener personas que lo aborrecen, que son más fuertes que usted. Como aquí lo expresa el salmista. ¿Qué hacer frente a esa situación? Y la verdad es que en un momento dado es muy posible que usted haya tenido eso, que humanamente tenga un enemigo muy poderoso. Pero aquí, ¿qué es lo que expresa el salmista? Que en el día de mi quebranto me asaltaron. ¿Qué quiere decir? Que yo no pude defenderme, no pude valerme por mí mismo. Entonces me asaltaron. Y el asaltar, pues, es un acto de violencia. El asaltar conlleva también el cual me despojaron. O sea, me despojaron en el día de mi quebranto. ¿Pero qué expresa? Finalizando el versículo 18. Mas el Señor fue mi apoyo. Algo muy importante. Y por supuesto, Él es aquel que me libra. Porque así es como comienza el versículo anterior, el 17. O sea, me libró el Señor porque Él fue mi apoyo. Por eso me ha librado Dios. Porque Él ha sido. Y Él será mi apoyo. Ahora, la palabra de Dios nunca promete que no voy a tener enemigos. Vamos más allá. La palabra de Dios nunca prescribe que no voy a tener enemigos muy poderosos. Es más, no promete, no asegura por ningún lado que voy a tener enemigos que sean mucho más fuertes que yo. No, esos no van a faltar. Y con toda seguridad usted los ha tenido. Esos no van a estar ausentes en mi vida, en algún momento de ella, o es posible que en muchas instancias. Lo que sí promete la palabra de Dios es que Él es aquel que me libra. Pero en cuanto a mí, ¿qué he de hacer? El salmista entonces enfatiza, pero Él fue mi apoyo. Por lo tanto, ¿qué es lo que yo sí puedo hacer? Pues apoyarme en Él. ¿Cómo no apoyarme en aquel que me puede librar? ¿Cómo no apoyarme en aquel que me puede sacar? Que me puede sacar de allí donde estoy, de mi sufrimiento, de mi dolor, aún de la injusticia. Mas el Señor fue mi apoyo. Pasemos al Salmo 55. En el versículo 22 expresa lo siguiente: echa sobre el Señor tu carga y Él te sustentará. No dejará para siempre caído al justo. Miremos aquí que hay que echar sobre el Señor mi carga. Ahora, ¿qué involucra el echar? ¿O qué significa? ¿Qué es lo que no dice este pasaje? No dice, pues, que he de compartir mi peso con Él. No.

dice muy claramente echar, o sea, completamente sobre el Señor mi carga. Y continúa, y Él te sustentará. Entonces aquí vemos también algo importante, algo significativo: la carga. Seguramente usted ha estado cargado, o en este momento está pasando por un momento difícil en su vida y está muy cargado y está llevando un peso muy grande sobre usted, un peso más allá de sus fuerzas. A eso se está refiriendo. Cuando una persona está cargada, en el término bíblico, en el original bíblico, significa levantar un peso más allá de mis fuerzas. Ahora, esto nada tiene que ver con la falta de esfuerzo. No. Nada. Nada corresponde a la falta de valentía. No. Por el contrario, el Señor, Dios, por medio de su palabra, nos exhorta, nos motiva a ser esforzados, a levantarnos, a seguir adelante, a no desmayar. Pero hay un momento donde la carga es demasiada para mí. Y seguramente todo comienza con un poco de carga, pero luego esa carga se va sumando otra y otra y otra. Y en vez de ir soltando alguna carga, voy acumulando diferentes cargas en mi vida, hasta el punto que ya no puedo. Y cuando usted sostiene una carga que va más allá de sus fuerzas, pues ¿qué ocurre? Pues usted se lesiona. Usted termina gravemente, sí, pues lesionado. Usted termina enfermo incluso. Solamente lo tienen que someter a tratamiento o incluso a cirugía. ¿Por qué? Porque lleva una carga, sí, pero no la suelta. Ahí está. Y solamente no tiene. Ahí está. Y solamente no tiene cómo soltarla. ¿O ante quién estoy llevando todo esto? Hay padres que pueden decir, pero es que yo estoy llevando toda la carga, la responsabilidad incluso de mi familia. ¿Pero qué dice el Señor? Yo llevo toda la carga, sí. Pero ¿qué pasa? ¿Qué tantos llevan cargas que van acumulando en la calle, quiero decir, en su trabajo, y esa carga la llevan a su casa? Entonces, ¿de qué se trata? Aquí no estamos hablando necesariamente de responsabilidad. No. Estamos hablando entonces de algo que está sobre mí, que me tiene absolutamente extenuado. Y muchos llevan cargas a su hogar, a su casa. ¿Y qué hacen con esa carga? Muchos se descargan con su familia y se descargan pues con gritos, humillaciones, incluso pues ignorando a los suyos, siguiendo derecho. ¿Qué hacer entonces? O sea, lo que dice aquí: echa sobre el Señor tu carga. Él es el que te va a sustentar. En otras palabras, porque Él es tu apoyo. En momentos donde usted se siente caído, ¿qué dice aquí? Nos hará para siempre caído al justo. Entonces, estoy soltando mi carga totalmente sobre el Señor, sobre mi Dios. Nuestro Señor, Él llevó esa pesada, muy pesada cruz sobre Él. Esa es una carga. Era muy pesada. Tan pesada era que alguien tuvo que ayudarlo, porque Él comenzó a caer, como dice aquí este pasaje.

0: No era para siempre que vio el justo. Comenzó a caer. No podía. El Señor llevó esa carga. ¿Y saben qué? Él lleva su carga. Él lleva la mía. Y la llevó. Y luego Él murió por nosotros. Pero Dios le ha sentado nuestro Padre a su diestra. Y Él es digno de toda adoración. Él es Dios. Él es nuestro Señor. Nuestro Señor Jesús es nuestro Dios, nuestro Señor omnipotente. ¿Sí? Porque Él venció. Y venció allí en la cruz. Y por lo tanto usted y yo también. ¿Cómo no echar nuestra carga sobre Él? Entonces es arrojar mi carga sobre Él. Hay momentos donde usted tiene una carga y llega a algún punto donde ya no puede más. Usted no suelta esa carga que está sobre su hombro, por ejemplo, y la pone suavemente en el piso. No, porque es que no tiene ni fuerza para ello. No, usted literalmente suelta esa carga como caiga allí. La carga, por cierto, en el original bíblico aquí, en el Salmo 55, es lo que yo llevo encima. Entonces, yo arrojo esa carga pesada que llevo encima porque no puedo más, porque estoy exhausto, porque estoy cansado, porque estoy desfalleciendo, porque estoy desmayando. Solamente a muchos aquí o a algunos se viene a la cabeza este pasaje de Mateo 11. Nuestro Señor está aquí hablando. Nos dice a partir del versículo 28: Venid a mí, todos los que estáis trabajados y cargados, y yo os haré descansar. Todos los que están trabajados. ¿Quién es aquel que está trabajado? Es aquel que está exhausto por el esfuerzo, sí. Pero, ¿qué me dice? Yo os haré descansar. ¿Saben lo que es el descanso? El descanso es alivio. O sea, Dios me provee de alivio. ¿Por qué? Porque Él es mi apoyo. Porque Él es mi sustento. Él es aquel, entonces, sobre el cual yo puedo echar mi carga. Echad sobre el Señor tu carga. Y solo así, entonces, puede ser sustentado. O sea, Él me sustentará. Versículo 29 de aquí de Mateo 11. Llevad, dice Jesús, mi yugo sobre vosotros y aprended de mí, que soy manso y humilde de corazón, y hallaréis descanso para vuestras almas. Entonces, ¿a qué se refiere el Señor aquí? Yo voy a Él. Yo echo mi carga sobre Él. Yo estoy trabajado, estoy cargado. Él ahora a mí me hace descansar. Él trae alivio para mi vida. Pero entonces, ¿cómo así que yo echo mi carga sobre Él? Y ahora Jesús me dice, lleven mi yugo sobre vosotros. No dice, lleven mi carga sobre vosotros. O con eso. No, no lo dice. O sea que no es un intercambio de cargas. No. Llevad mi yugo sobre vosotros. ¿Saben lo que eso significa? Dice, aprended de mí que soy manso, claro, y humilde de corazón. ¿Qué significa esto, llevar el yugo? Seguramente aquí hemos compartido esto ya en tiempos ya pasados, en este espacio de Teoterapia Expreso. Llevad mi yugo sobre vosotros significa, únete a mí, tranquilo. Llevad mi yugo. El propósito del yugo no es el yugo. El propósito del yugo es que yo me una a Jesús. Y me una a Jesús y aprenda de Él. El yugo es puesto sobre dos bueyes. Eso se llama todo ese conjunto de dos bueyes más el yugo. Eso, más el arado, por supuesto, se denomina yunta. La yunta. La yunta la conforman dos bueyes. Pero hay un buey que es el que le enseña al otro. Es un buey manso, así se llama. Es el buey manso el que le enseña al buey joven. El propósito del yugo, ¿saben cuál es? El aprender. Aquí me lo dice. Y se une el buey joven al manso, o sea, al buey viejo, digámoslo así, y se une. Y va aprendiendo a cómo arar la tierra, a cómo trabajar, a cómo moverse, a cómo caminar, a cómo moverse hacia adelante. Entonces el propósito del yugo es el aprender de quién, de mi manso. Y su manso, ¿quién es? Es Jesús. Eso se llama el buey manso. Pero Él nos enseña con humildad de corazón, no con soberbia, como hoy enseñan o pretenden enseñar algunos y pretenden ser ejemplos de vida. No. Y dice, y hallaréis descanso para vuestras almas. ¿Saben qué? El aprender trae descanso para mí. ¿El aprender de quién? De mi Señor. Una vez más, hallaré alivio para mi alma. Por eso dice, venid a mí todos los que estéis trabajados y cargados, y yo os haré descansar. Entonces, ¿qué pasa? Yo echo mi carga sobre Él, porque yo voy a Él, como lo dice el Salmo 55. Echo sobre Él mi carga. Él me sustenta. Le echo. Pero Jesús me dice ahora, llevad mi yugo. Aprendan de mí. Ahora mire lo que dice el versículo 30. Porque mi yugo es fácil y ligera mi carga. ¿Sí? El aprendizaje. El aprender requiere de disciplina, de responsabilidad. Y eso es una carga, claro. Es una responsabilidad. Pero es necesario para mí el aprender. Mi yugo es fácil. Es muy fácil, dice. O sea, únete a mí. Es tan fácil. Solo tienes que tomar la decisión de unirte a mí. De llevar mi yugo. Mi yugo es fácil. Ligera es mi carga. En 1 Pedro 5:5 dice, igualmente jóvenes, le dice Pedro en este caso a los jóvenes, estad sujetos a los ancianos y todos sumisos unos a otros, revestidos de humildad, porque Dios resiste a los soberbios y da gracia a los humildes. Recordemos que el Señor dice, es que yo soy manso y humilde de corazón. Me dice aquí Pedro, revestidos de humildad. Claro. Y el revestirme de humildad quiere decir que estoy aprendiendo de Él. Cuando yo aprendo de Él, yo aprendo a vestirme. Y me revisto, pero de humildad. Algo importante es eso, es como la prenda. Hay una prenda que sale con todo. ¿Saben cuál es? La humildad. Cuando usted está revestido de humildad. No importa lo que usted se ponga, usted se reviste de humildad. Y usted queda muy bien. Entonces, como quien dice, hay que aprender a vestirse. Sí. Y el aprender a vestirse significa, vístete. Revístete de humildad. Claro. Porque el Señor resiste a los soberbios. O sea, ¿el soberbio quién es? Claro, el que no se viste o reviste humildad. ¿Pero saben quién es el soberbio? El que se resiste a aprender del Señor. Dios resiste a los soberbios. Muchos seguramente no lo identifican de esa manera. Soberbia. Es altanería, sí. Soberbio. Es aquel que no quiere aprender. No. Ah, no, porque se las sabe todas. No, porque no se ha aprendido. ¿Conoce a alguien así? ¿O es usted así? Medita acerca de sus caminos. Porque ahí también hay algo. Muchos dicen, el problema no es mío, el problema es del otro. Pero Dios, resiste al que se niega a aprender. Pero por el contrario, cuando usted se reviste humildad, él da gracia. ¿Qué expresa el versículo 6 de aquí de 1 de Pedro 5? Humillaos pues bajo la mano poderosa de Dios para que los exalte cuando fuere tiempo. Humíllense. Pero recordemos que esto se aprende. Aprendan de mí que soy manso y humilde. O sea, aprendan mansedumbre, aprendan humildad. O sea, ustedes aprendan también. Ustedes aprendan también el día de mañana a guiar a otros, a ayudar a otros. Pero aprendan humildad de corazón. Porque así es como se hace. Humíllense bajo la mano poderosa de Dios. Pero ¿quién es aquel que se humilla? Es aquel que aprende. Claro. Entonces, aquel que aprende. ¿Pero usted de quién está aprendiendo? De Dios. Y está aprendiendo bajo la mano poderosa de Dios. La más poderosa de todas. ¿Se acuerdan cómo comenzamos? Me libro de mi enemigo poderoso. ¿Cómo no apoyarse en Dios? Claro, estamos hablando del Salmo 18, 17. Bajo la mano poderosa de Dios. Aprenda bajo la mano poderosa de Dios. Humíllese bajo la mano poderosa de Dios. Y Dios lo va a librar de cualquier poderoso enemigo que usted tenga. De cualquiera que sea más fuerte que usted. Entonces, ¿quién es aquel humilde? Es aquel que aprende. Es aquel que sabe que hay personas muy poderosas, que hay personas que son más fuertes que usted. Ah, pero usted está bajo la mano poderosa de Dios. Son poderosos, muchos de ellos, pero son tan pequeños, tan insignificantes frente a Dios y su mano poderosa. Humillaos bajo la mano poderosa de Dios. ¿Para qué los exalte cuando fuere tiempo? Él exalta al humilde. Él exalta al que aprende. Y miren cómo cierra el versículo séptimo. Quiero decir, pues no cierra este capítulo, pero esta idea de 1 Pedro 5. Echando toda vuestra ansiedad sobre él, porque él tiene cuidado de vosotros. O sea, poner el peso sobre alguien que yo sé que puede cargar. Ese es Dios. Ese es mi Señor. Y echando toda mi ansiedad sobre él. La ansiedad. La gente dice, bueno, el estrés. Esa es la enfermedad del siglo XXI. La ansiedad, claro. La ansiedad. Hay tanta ansiedad ahora. Echando toda vuestra ansiedad sobre él. Porque él es el que tiene cuidado de vosotros. Apoyarme en Dios. Vamos a orar. Ahora, Señor, hay muchos poderosos, más que yo. Hay muchos más fuertes. Pero tú eres mi apoyo. Y hoy me humillo bajo tu mano poderosa, Señor. Y es aquella mano poderosa que me libra siempre. Que me libra de aquellos que me aborrecen. De aquellos que me asaltan. Ahora, Dios, envía tu bendición sobre cada uno de estos, tus siervos, quienes se apoyan en ti. Amén. Muchas gracias por acompañarnos en este programa, en este podcast. Todos aquellos que lo hacen y lo hacen de una manera permanente. Nos encontramos dentro de una semana, nuevamente aquí en Teoterapia Expreso. Que tengan un feliz día. Que Dios los bendiga.
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2: El excomisionado de paz Camilo Gómez Alzate dijo que la decisión del Consejo de Estado de no autorizar al gobierno diálogos con la segunda marca Italia es importante porque no admite tampoco diálogo con el Clan del Golfo.
3: La jurisprudencia es clara en que no puede haber negociaciones como tal con los grupos de alto impacto delincuencial como el Clan del Golfo. El Clan del Golfo no es ninguna organización política, es una organización de narcotraficantes.
2: El ex-canciller Julio Londoño Paredes explicó por qué es conveniente que el gobierno de Abelardo de la Espriella reanude relaciones con el presidente de Estado de Israel, Isaac Herzog, y no con Netanyahu.
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2: Ángel Custodio Cabrera, exministro de Trabajo, anticipó los efectos de la entrada en vigencia de la nueva normatividad en la que las empresas pagarán el 80% por el trabajo dominical y festivo.
5: En muchas empresas lo que van a hacer es disminuir, ampliar los diferentes turnos, todos los costos laborales de los que van a pagar esto son los usuarios finales.
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Gracias a Dios que nos permite llegar a sus casas o a sus sitios de trabajo o de descanso en este maravilloso día domingo, en pleno Mundial de Fútbol 2026. A Colombia le está yendo muy bien, cosa que nos tiene como muy, muy, muy alegres, muy unidos, ¿no? Hay fraternidad, hay empatía, hay unión. Se habla de fútbol, se habla de otros temas, ¿no? De otros temas que nos ponen también a compartir en familia, a que haya más consensos, a que tengamos otros lenguajes más respetuosos, más de alegría, más de fiesta, y eso nos pone muy contentos. Y en la medida en que Colombia siga avanzando, pues la alegría se va multiplicando. El martes tendremos a Colombia contra Suiza. No es fácil, pero nada es imposible y nuestro equipo está muy bien en todas sus líneas. Tenemos mucha unión en el equipo, están en muy buen momento y hay un entrenador que también ha sabido reunir y concitar el tema futbolístico y el tema de la unidad de la nación. Bien, en la parte técnica nos acompaña don William Yepes. Y vamos a tener en la primera parte del programa, pues, la continuación, como lo convinimos hace 8 días, de los temas de las solicitudes musicales y de las canciones alegres y bonitas del fin de semana, repito, cuando estábamos celebrando, festejando la fiesta, ¿sí? Valga la redundancia, de San Pedro y San Pablo. De manera que nos quedaron muchos otros temas sanjuaneros y bambucos fiesteros y solicitudes musicales para seguir en modo festivo. De eso se trata. Hoy, Serenata Colombiana en su primera parte. Y después de las 11 de la mañana nos vamos de fiesta por Colombia, con esos aires tropicales maravillosos y canciones muy chéveres, muchas de ellas que hacía mucho tiempo no escuchábamos y otras que siempre, todas, nos traen momentos especiales, evocaciones, recuerdos, fiestas, alegrías, familia, de eso se trata. Y frente al micrófono y en la selección musical, su anfitrión Guillermo Bohórquez Rincón, quien les da la cordial bienvenida con un bonito sanjuanero del maestro José Ignacio El Papi Tobar de Neiva, Huila. Se titula Caballito Sanpedrero.

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1: Bien, Serenata Colombiana, recuerden, todos los domingos a partir de las 10 en punto de la mañana a través de las estaciones Colmundo Radio. Originamos en Bogotá para nuestra red de emisoras en el país. Y por supuesto, para todo el mundo, porque a través de la internet y a través de nuestra plataforma Kick en vivo, Colmundo Radio, Serenata Colombiana, pues nos pueden ver y nos pueden escuchar y se pueden comunicar con nosotros. La línea telefónica disponible para los oyentes de Serenata Colombiana, de Colmundo Radio, 601-745-4707. Y también la línea WhatsApp, para que usted se identifique, nos diga desde dónde se comunica, nos cuente cómo le parece, a quién quiere saludar, de pronto qué canción colombiana quiere escuchar en este espacio musical, con muchísimo gusto. 301-555-3445. Bueno, ya recibimos noticias, recibimos solicitudes. Una solicitud musical de la oyente Estela de Mayorga. Ella se comunica desde Zipaquirá, Cundinamarca, pero nos cuenta que ella nació en Baraya, Huila. Feliz con esta programación especial donde le damos continuidad o continuación al programa anterior, que los estamos dedicando a las fiestas de San Pedro y San Pablo. Claro, hay tanta música tan bonita y tan alegre y tan chévere, pues que valía la pena prolongar esa celebración, y lo estamos haciendo también en este primer domingo del mes de julio. Entonces, en ritmo de San Juanero del maestro Jorge Villamil, las voces de Silva y Villalba, el Barcino.

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1: Solicitud musical de don Gregorio San Miguel, en la ciudad de Honda, departamento del Tolima, del maestro Alberto Castilla, en las voces de los príncipes de la canción, Garzón y Collazos. Aquí está el boom de Tolimense.

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1: Bueno, recibimos comunicación telefónica de la oyente Elida Amézquita. Y pues ella es una huilense de pura cepa, como decimos aquí en Colombia. Pues siempre nos aporta mensajes muy bonitos, solicita canciones muy pertinentes y me hace un comentario por si de pronto alguien sabe acerca de las fiestas del arroz que se celebran por esta época, comienzos de julio, en Campo Alegre, en el Huila. Claro, es que esa es una región muy fértil, muy hermosa y especialmente muy arrocera, ¿no? Claro que sí. No he escuchado acerca de las fiestas del arroz, que deberían también estar ya en boga, ¿no? Que se estuviera escuchando, porque es un producto de consumo mundial, digámoslo así, ¿no? Además que el arroz acompaña absolutamente todo. Y allá en el Huila y en el Tolima, donde se hace esa deliciosa lechona, pues un ingrediente importante, tengo entendido, es el arroz, ¿no es cierto? Muy bien. Bueno, vamos con música. Con Enrique y Osvaldo, los hermanos Collazos. Aquí está el sanjuanero del maestro Jorge Villamil, Tambores de Pacandé. Este es una complacencia musical para la familia Perdomo Urueña, en la ciudad de Ibagué, Tolima.

Bueno, gracias aquí a la iniciativa y el trabajo oportuno de mi compañero don William Yepes, hace la consulta acerca del Festival Folclórico y Cultural del Arroz. Nos dice que las rondas del 42º Festival del Arroz se lleva a cabo en Campo Alegre, Huila, y en este año 2026 se llevarán a cabo durante los días 3 al 12 de julio. O sea, en otras palabras, que estamos en pleno Festival Folclórico y Cultural del Arroz. Y durante estos días, pues el espíritu festivo y folclórico recorre los diferentes barrios, las veredas y los centros poblados con presentaciones de música, danza, y todo es un ambiente de fervor cultural, de baile, de alegría, de celebración en todo el municipio. Vea pues, claro, sigue vigente, eso nos alegra muchísimo, porque las fiestas, aun cuando he escuchado a algunas personas que a veces, no digo se quejan, digamos que critican, ¿no?, que Colombia tiene muchas fiestas y muchos reinados y mucha fiesta, pues claro que sí, pero es muy importante porque se dinamiza el turismo, porque hay muchos renglones de la economía que también se favorecen, ¿no? La gastronomía es muy importante. Y sobre todo lo más importante, las personas, las familias, los vecinos, la sociedad en conjunto se junta, se reúne, está en modo festivo, está en una actitud positiva, bonita, de recordar, de entender que tenemos una identidad cultural, que debemos apreciarla, propagarla y disfrutarla. Y la música es muy importante, y en este caso el arrocito, que quiero decirles, a mí me encanta. Yo no concibo un buen almuerzo sin que de alguna manera haya arroz de alguna forma preparado. Y si es de la manera más normal y simple, el arroz blanco, simplemente así, suficiente, me parece delicioso. Bueno, vamos con música, porque tenemos aquí, pero quiero saludar muy especialmente, ya se comunicó con nosotros, doña Gladys Rincón, y pues ella manda un saludo a don José, y también a sus hermanos en Suba, a todos los hermanos Rincón. A ella la queremos felicitar porque el 1 de julio acabó de cumplir años, estuvo disfrutando un delicioso almuerzo familiar en Zipaquirá, y nos unimos a ese saludo, a esa voz de felicitación para doña Gladys. También doña Yadira Villa, asidua oyente de Serenata Colombiana, nos dejó su mensaje. Ella quiere mucho a Colombia, su nación, la enternece, se siente colombiana de corazón, y le pide a Dios nuestro Señor que nos proteja, que nos ayude. Y el mensaje es que Dios sí existe, claro que sí, doña Yadira, implora por la recuperación de el país vecino, Venezuela, especialmente en esos terremotos que tuvieron epicentro terrible en La Guaira y en Caracas. Y que si estamos de la mano de Dios, pues nos vamos a favorecer incluso también de estas circunstancias de la naturaleza. Bambuco, de Jorge Humberto Jiménez. El título, Canta un pijao, con el dueto Lara y Acosta.

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1: Bueno, mensaje que recibimos a través de nuestra línea WhatsApp 301-555-3445. Don Guillermo, muy buenos días. Un fuerte abrazo reportando sintonía desde Soacha, Ciudadela, con subsidio Maiporé. Jorge y Betty, como siempre felices escuchando ese maravilloso programa. Salud y bendiciones para todo el equipo de Colmundo Radio. Gracias Betty, gracias Jorge. Una linda pareja que siempre nos escuchan desde Soacha, aquí pegadito a la capital de la República, y pues nos alegra mucho su compañía. Otro mensaje: buenos días don Guillermo, ¿cómo está? Soy Santiago desde Suba. ¿Cómo le va? El primero de julio estuvo de cumpleaños mi mamá Eloísa. ¿Me puede complacer o complacerla a ella con la canción Tupinamba? Y un saludo para mi tía Marta. Bueno, Santiago, con mucho gusto allá en el sector de Suba, y felicitaciones por el cumpleaños de su querida señora madre, doña Eloísa. Dios me la bendiga y la conserve con salud, con vida y con mucha felicidad. Pues aquí está en la versión de Julián e Iván Due Torres, de el maestro El Pote Lara, Tupinamba.

Bueno, saludo muy especial a una gran oyente en el barrio Modelia, aquí en la capital de la República. Ella es doña María Eugenia Rodríguez. Y me dice, me encantó el comentario acerca del arroz, porque si hay un alimento, hay un cereal, ¿no? Tengo entendido que el arroz es un cereal, que me encanta y que lo hago de distintas maneras, es el arroz. Especialmente me queda delicioso el arroz blanco. Entonces, que compartimos ese gusto por ese delicioso alimento, que es complemento ideal en todas las formas, con todos los acompañantes, ¿no es cierto? Muy bien. Y dice, bendito sea Dios que existe este programa en Colmundo Radio, único en su género y en su estilo, y que lo disfruta de manera fascinante. Gracias, doña María Eugenia, por sus palabras, por sus comentarios. Nos anima para seguir proponiéndoles siempre música colombiana y momentos bonitos para la familia. Bueno, vamos con otra canción que se la queremos dedicar a doña Carmenza de Tapia, que nos llamó también del barrio Modelia, curiosamente, debe ser vecina de doña María Eugenia. Carmenza de Tapia, feliz, felicita a Colmundo, felicita a Serenata Colombiana, y ella me dice, cualquier canción de música colombiana como las que está programando, me encantaría escuchar, y entonces aquí está su dedicación. Con la agrupación Cuerdas Colombianas está el Huilense, un sanjuanero del maestro Jorge Villamil.

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1: Solicitud musical de don Jorge Larrota. Él es oriundo de Samacá, Boyacá, pero reside en el barrio El Tejar, en Bogotá, en la capital. Él quiere escuchar el pasillo de Luis Alberto Osorio, Flor del Campo, en las voces de Juliana Iván, Due Torres.

complacencia musical para la oyente en la ciudad de Bogotá, Elizabeth Ayala, quien solicita el vals del maestro Jorge Villamil. Al sur interpretan Roberto y Gustavo, los hermanos Tejada.

0: Bueno, queremos mandar un saludo muy especial de cumpleaños a Jairo Alférez Roa. Que Dios lo acompañe, lo bendiga con salud y vida. Y aquí hay un mensaje muy bonito de parte de su querida hermana Patricia y su sobrino Pipe. Que Dios lo acompañe. Hermanito Jairo, Pipe y yo, dice Patricia, te deseamos un feliz cumpleaños. Que Dios te dé mucha salud y fortaleza para lidiar con las situaciones que has tenido que vivir. También te agradecemos por todo lo que haces por tu familia, especialmente por Pipe y por mí. Te queremos y sabemos que nuestro Señor valora mucho tu generosidad, amor y apoyo incondicional para con nosotros. Tu hermana Patricia, tu sobrino Andrés Felipe. Bueno, y repito, Jairito, un abrazo, bendiciones, como siempre, grandes oyentes de Serenata Colombiana. También quiero saludar a mi compañero y oyente, mi amigo Francisco Amézquita, un gran bernardino, siempre en sintonía con su querida esposa y su familia, y nos dice, qué buen programa, en sintonía como todos los domingos. Viene una solicitud musical para la oyente Lida Amézquita, con el dueto cómico musical Emeterio y Felipe, los tolimenses. Afánate, afanador.
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1: Creo que con ese cerramos. Bueno, cerramos. Estoy aquí conversando con mi compañero porque, bueno, con este tema, que es una complacencia musical, vamos a hacer el cierre de esta primera parte, con canciones tan bonitas, con mensajes, con recuerdos evocadores, con esas fiestas que nos ponen tan felices. Bueno, creo que tenemos para dos temas, claro que sí. Bueno, la señora Lidia Prieto de Funza, Cundinamarca, solicitó y seleccionó en Aire de Guabina de Jorge Villamil, Los Guaduales.

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1: Reporta sintonía desde Suba, Berlín, don Enrique Gutiérrez. Y él les quiere mandar un saludo muy especial a Alba Luz Roa, en Bogotá, y a Luz Marina Hernández, en Facatativá. Se las recuerda mucho, y pues está muy contento con la música colombiana que escucha todos los domingos, en forma exclusiva aquí, en Serenata Colombiana de Colmundo Radio. Cerramos esta primera parte con una complacencia musical solicitada por Julio y Dora Nancy Martínez. Julio y Dora Nancy Martínez, ellos se comunicaron por nuestra línea WhatsApp 301-555-3445. Con Garzón y Collazos, La Guabina de Luis Alberto Osorio, Río Neiva.

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Aquí comienza el segmento tropical de Serenata Colombiana, el momento musical esperado por la familia Colmundo Radio, la familia de Serenata Colombiana, porque ya están dispuestos y estamos todos listos para compartir la alegría de la música tropical colombiana, las canciones, las voces, los ritmos que nos ponen a seguir en modo festivo, en modo familia, en modo alegría. Alegría tropical que se inicia con la casa de Fernando Lavillos. Caracas Boys canta Cheo García.

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1: Composición del maestro Rubén Darío Salcedo. Versión de Lavillos Caracas Boys. Fiesta en Corraleja.

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1: Bueno, la composición es del maestro Rafael Escalona. Esta es una versión realmente poco conocida porque es en la voz de la cartagenera Gladys Julio. La canción sí tiene muchas versiones en distintas orquestas, pero digo que poco conocida en la versión de la cartagenera Gladys Julio, que fue locutora, cantante, viajó a los Estados Unidos, estuvo en Centroamérica también y estuvo en Cuba. Y cuando pasó por la isla, pues tuvo la oportunidad de grabar esta canción con la Sonora Matancera. Y es la única colombiana que grabó con la Sonora Matancera de Cuba. Y esta canción quiero que la escuchemos en la voz de esta colombiana, Gladys Julio, y la Sonora. La Sonora de Cuba, la Sonora Matancera. Playa Blanca.

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1: Bueno, efectivamente, ratifico que fue la única colombiana que grabó con la Sonora Matancera de Cuba, Gladys Julio, porque el único colombiano que grabó el sí muchos éxitos, una temporada muy larga, fue una de las voces más importantes de la Sonora Matancera, fue el gran barranquillero Nelson Pinedo, el almirante del ritmo. Bueno, ahora les presento una canción que tiene un ritmo proveniente del Brasil, específicamente de Río de Janeiro, en los barrios bohemios de Copacabana y de Ipanema. Ese ritmo es el bossa nova. Sí, pocas veces lo hemos programado aquí, pero esta canción me llamó la atención. Es en la voz de la estadounidense Eddy Gourmet, en compañía del trío Los Panchos de México. Pues escuchemos esa bossa nova que se titula así: Cúlpame, de la bossa nova.

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1: Bien, le envío un saludo muy especial de cumpleaños a mi querido amigo, compañero y oyente, Manuel Ricardo Pérez Posada. Que Dios lo siga bendiciendo con salud y vida principalmente, y que disfrute este día maravilloso con su querida familia, con su señora madre doña Betty, con su esposa Olguita, con sus queridos hijos. Que disfrute un día maravilloso, hoy 5 de julio. De manera que, Ricardo Pérez, un abrazo fraternal, muchas bendiciones y congratulaciones por ese día maravilloso. Un año más de vida en familia y con tus amigos. Y bueno, a Manuel Ricardo Pérez Posada le encanta la cumbia caletera. Aquí está la sensacional versión de Lavillos Caracas Boys, canta Cheo García.

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1: Mensajes que recibimos a través de la línea WhatsApp 301-555-3445. Tenga usted, don Guillermo, el mejor de los días. Un saludo cordial desde Suba, Bogotá. Qué gran riqueza musical y cultural la que expresa usted con este maravilloso espacio de los domingos a través de Colmundo Radio. Bendiciones, don Guillermo, un abrazo. Él es don José María Cucunubá Vega, en la ciudad de Bogotá. Y también registramos estos otros mensajes. Saludos desde Spokane, Estados Unidos, siempre en sintonía con mi música colombiana. Las Acacias, me gustaría escucharla. Bendiciones para usted y su grupo de trabajo y para todos los oyentes. Muchas bendiciones de nuestro buen Dios. Luz Elena Narváez. Bueno, doña Luz Elena, un abrazo grande. Usted desde los Estados Unidos. Con mucho gusto. Para el próximo programa ya estamos confeccionando, a través de todas las solicitudes de nuestros queridos oyentes, vamos confeccionando, digamos, la selección musical del próximo domingo y de los domingos sucesivos, con mucho cariño. Bueno, del álbum de Colombia, o para Colombia, en 1974, esto fue un éxito rutilante con Nelson y sus estrellas, a Fusagasugá.

Mensaje que recibimos a través de la línea WhatsApp 301-555-3445. Buenos días, señor Guillermo. Deseándole un feliz domingo, gracias por el programa. ¡Excelente! Por favor, si fuera posible, la canción de Isadora Llamarada. Gracias y que el universo lo bendiga siempre. Un abrazo fuerte de Cecilia Tibocha y Mario Núñez de la localidad San Cristóbal Sur, barrio El Pinar. Muchas gracias a esta querida familia, a esta pareja maravillosa, Cecilia Tibocha y su esposo Mario Núñez, por su complacencia, por su solicitud, pero especialmente por reportar sintonía, siempre fieles a Serenata Colombiana. Con mucho gusto, para el próximo domingo vamos seleccionando todas estas canciones que nos piden, pues, con mucho cariño. Bueno, don Guillermo, nuevamente acá desde Soacha, Jorge y Betty, para solicitar un tema que le gusta mucho a mi querida esposa, y es Las Tres Marías. Muchas gracias y un fuerte abrazo. Bueno, soy sincero, no reconozco muy bien la canción Las Tres Marías. Bueno, es importante que esté dentro de la línea musical que nosotros presentamos. Si es la primera parte, que sea una música colombiana tradicional, conocida. Y lo mismo, si es en la parte tropical, pues las orquestas, voces, ritmos, todas estas canciones, pues, que son conocidas, ¿no? Sin embargo, con mucho gusto, para Jorge y Betty, voy a buscar a ver cuál es la canción que ellos solicitan. Bien, del compositor cubano Osvaldo Farrés, canta Carlos Argentino Torres con la Sonora Matancera. En el mar la vida es más sabrosa.

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1: Ritmo de porro del maestro Rafael Escalona en la versión de Luis Carlos Meyer, el rey del porro, precisamente con la orquesta de Rafael de Paz, La Historia.

Bueno, ante la solicitud musical de nuestros amigos Betty y Jorge, las Tres Marías, he encontrado una versión de un gran compositor, intérprete cubano, que nació en Matanzas, murió luego después de unos cuantos buenos años, como más de 70 años, murió en los Estados Unidos. Y pues se destacó por ser un importante intérprete del son moruno, el son cubano, y pues vamos a ver si coincidimos con el gusto de nuestros oyentes. Aquí está don Arsenio Rodríguez, ese son moruno sabroso de Cuba, y las Tres Marías.

Buenos días, familia Colmundo. Hoy un poquito tarde, pero con cariño desde Villa La Angostura, con un frío tremendo. Aunque tenemos un hermoso sol, va un saludo patagónico para Guillermo, su equipo y todos mis compatriotas. Un abrazo de oso. Beatriz Álvarez desde Villa La Angostura en Argentina. Un abrazo grande para ella, para su querida familia. Pues allá una temperatura ambiente que cala los huesos, según explica ella. Me lo imagino, qué frío tan intenso. Pero aquí le regalamos sabrosura, alegría, música sabrosa, música rica, como esta que tiene un aroma y un sabor a diciembre. Con la orquesta de Porfirio Díaz, canta Luis Aranguiz, El Ventarrón.

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1: Llegan el ritmo y el sabor únicos del cubano Bartolomé Maximiliano Moré Gutiérrez con la orquesta de Rafael de Paz. Bonito y sabroso, Benny Moré.

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1: Pero qué bonito y sabroso bailan el mambo las colombianas, caballero. Bueno, ahora del compositor cubano Zenén Suárez, convertida en éxito continental, en la voz del colombianísimo de Barranquilla, Nelson Pinedo, el almirante del ritmo, la esquina del movimiento.

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1: Del compositor barranquillero Rafael Campo Miranda, con Nelson Enríquez y su conjunto, Nube Viajera.

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1: Queridos amigos, gracias por su amable sintonía. Espero que la selección musical de hoy, la presentación de Serenata Colombiana, haya sido de su completo agrado. La cita el próximo domingo en punto de las 10 de la mañana para una nueva entrega de canciones colombianas, de música tropical, de sorpresas, de alegría, de mucha música, folclor y felicidad con nuestra música colombiana. La parte técnica y las comunicaciones fueron atendidas por don William Yepes. Y en la selección musical y la presentación, su amigo de siempre, Guillermo Borges Rincón. Los dejo con los melódicos y aquí está la mariachera. Y ustedes, amigos, que tengan un resto de domingo muy feliz.

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5: Ángel Custodio Cabrera, exministro de Trabajo, anticipó los efectos de la entrada en vigencia de la nueva normatividad en la que las empresas pagarán el 80% por el trabajo dominical y festivo.
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1: En Colmundo son las 12 en punto.
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0: En Colmundo son las 12, 29 minutos.
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2: El excomisionado de paz Camilo Gómez Alzate dijo que la decisión del Consejo de Estado de no autorizar al gobierno diálogos con la segunda marca Italia es importante porque no admite tampoco diálogo con el clan del Golfo.
3: La jurisprudencia es clara en que no puede haber negociaciones como tal con los grupos de alto impacto delincuencial como el clan del Golfo. El clan del Golfo no es ninguna organización política, es una organización de narcotraficantes.
2: El excanciller Julio Londoño Paredes explicó por qué es conveniente que el gobierno de Abelardo de la Espriella reanude relaciones con el presidente de Estado de Israel, Isaac Herzog, y no con Netanyahu.
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2: Ángel Custodio Cabrera, exministro de Trabajo, anticipó los efectos de la entrada en vigencia de la nueva normatividad en la que las empresas pagarán el 80% por el trabajo dominical y festivo.
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1: En Colmundo es la 1 en punto.
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2: El excomisionado de paz Camilo Gómez Alzate dijo que la decisión del Consejo de Estado de no autorizar al gobierno diálogos con la segunda Marquetalia es importante porque no admite tampoco diálogo con el Clan del Golfo.
3: La jurisprudencia es clara en que no puede haber negociaciones como tal con los grupos de alto impacto delincuencial, como el Clan del Golfo. El Clan del Golfo no es ninguna organización política, es una organización de narcotraficantes.
2: El ex canciller Julio Londoño Paredes explicó por qué es conveniente que el gobierno de Abelardo de la Espriella reanude relaciones con el presidente de Estado de Israel, Isaac Herzog, y no con Netanyahu.
4: Porque Netanyahu es el que está dirigiendo o el que ha dirigido todas las acciones armadas que han generado la reacción de la comunidad internacional.
2: Ángel Custodio Cabrera, exministro de Trabajo, anticipó los efectos de la entrada en vigencia de la nueva normatividad en la que las empresas pagarán el 80% por el trabajo dominical y festivo.
5: En muchas empresas lo que van a hacer es disminuir, ampliar los diferentes turnos, todos los costos laborales de los que van a pagar esto son los usuarios finales.
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1: En Colmundo son las 3 en punto.

0: En Colmundo son las 3, 13 minutos.
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1: En Colmundo, son las 3:44 minutos.

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1: En Colmundo son las 4:00.

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1: En Colmundo son las 5 en punto.
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0: En Colmundo son las 5:32 minutos.
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1: En Colmundo son las 6:00 a.m.

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0: En Colmundo son las 6, 15 minutos.
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2: El excomisionado de paz Camilo Gómez Alzate dijo que la decisión del Consejo de Estado de no autorizar al gobierno diálogos con la segunda marca Italia es importante porque no admite tampoco diálogo con el clan del Golfo.
3: La jurisprudencia es clara en que no puede haber negociaciones como tal con los grupos de alto impacto delincuencial como el clan del Golfo. El clan del Golfo no es ninguna organización política, es una organización de narcotraficantes.
2: El excanciller Julio Londoño Paredes explicó por qué es conveniente que el gobierno de Abelardo de la Espriella reanude relaciones con el presidente de Estado de Israel, Isaac Herzog, y no con Netanyahu.
4: Porque Netanyahu es el que está dirigiendo o el que ha dirigido todas las acciones armadas que han generado la reacción de la comunidad internacional.
2: Ángel Custodio Cabrera, exministro de Trabajo, anticipó los efectos de la entrada en vigencia de la nueva normatividad en la que las empresas pagarán el 80% por el trabajo dominical y festivo.
5: En muchas empresas lo que van a hacer es disminuir, ampliar los diferentes turnos, todos los costos laborales de los que van a pagar esto son los usuarios finales.
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